0: Escuchaba a este pastor, y voy a cerrar con esto, que dice él, hay que hablar maravillas de la iglesia, no despedazarla. Es que hay miles de razones, dice este pastor, para hablar bien de la iglesia. Y dice que en una ocasión, dice, iba él en un vuelo y al sentarse vio a una señora que sería su compañera de vuelo en el asiento que estaba al lado de él y le dijo, hola. Y dice que ella le respondió, hola. Y él le preguntó, ¿hacia dónde va? Y ella le dijo hacia dónde iba. Ella le preguntó, ¿y usted hacia dónde se dirige? Y él le dijo hacia dónde se dirigía. Lo que pasa cuando nosotros nos metemos en esas conversaciones. Él le pregunta, ¿y usted a qué se dedica? Ella le contestó, ¿a qué se dedicaba? Y ella le pregunta, ¿y usted a qué se dedica? Y él le contestó, ah, bueno, le dice, mire, yo trabajo, le dijo, para una empresa global. ¿Cómo presenta él? Una empresa global. Ella, esta empresa global, dice él, nuestra empresa tiene representantes en casi todos los países del mundo, en múltiples ciudades, pueblos. Ella le dijo, wow, ¿de verdad? Y él le dice, claro que es verdad. Es más, le dice él, tenemos hospitales, tenemos universidades, tenemos orfanatorios, tenemos albergues, trabajamos en reconciliaciones entre personas, trabajamos en diferentes ramas de la educación, trabajamos con matrimonios, damos consejería, relaciones entre padres e hijos, atendemos funerales. La empresa donde yo trabajo, le dijo, es una mega empresa. Nos encargamos, le dijo, de personas desde que nacen hasta que mueren. Trabajamos en el tema de la conducta humana, hacemos trabajo social. Y ella le responde, ¡wow! Pero el wow fue tan grande que toda la gente de lado, dice, se le quedó viendo a ellos de lo que estaban hablando. Y se le quedaron viendo a la señora y me pregunta, ¿cómo se llama esa empresa? Y yo le dije, se llama iglesia. Eso es la iglesia, hermano. Esto no es una cosa pequeña. Entre todas las iglesias del mundo hacemos tanto bien y debemos de sentirnos orgullosos de ser parte de una iglesia. Y le dije, dice él, se llama iglesia y mi trabajo en ella, mi título es pastor. ¿Has oído de esa empresa? Le dijo él. Yo le dije, se llama iglesia. Dicho sea de paso, le dijo, el CEO de la empresa se llama Dios. La mesa directiva está compuesta por el Padre, el Hijo y el Espíritu Santo. ¿Cuándo vamos a tener ese concepto nosotros de la iglesia? Ah, no, yo voy a la iglesia porque es domingo, pero hay un montón de chismosos, viejas locas. Solo se ponen a ver qué tipo de vestido lleva uno. El pastor pide diezmos y que no sé qué y que no sé cuánto. Y el que no da y pasa tirándole desde el frente. Yo estoy esperando a ver qué otra cosa me encuentro por ahí, pero ya estoy pensando irme. ¿Cómo vamos a lograr cosas grandes así? Ve todo lo que le mencioné. Hay algo que Vida Real todavía no tiene. No tenemos un lugar donde gente que no tiene dónde dormir, un shelter. No lo tenemos. Alguien de ustedes puede decir, dice, yo me voy a meter eso en mis venas, vamos a levantar un shelter. No tenemos un asilo de ancianos. Alguien se va a levantar y va a decir, yo, pastor, voy a comprar una casa, voy a hacer algo, pero vamos a levantar un asilo de ancianos. ¿Sabe usted cuántas viejitas y viejitos hay que no tienen a sus hijos, que quieren nada con ellos? No son legales en este país. Y por esa unidad y ese amor que Cristo nos está retando a practicar, pudiéramos traer a la vida lo que no existe. tantas cosas que nos hacen falta como cristianos. Póngase de pie.
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¿Dónde estás? Diríjame a ti, Señor. Estoy cansado de buscar. Te necesito.

Y esto es lo que Dios tenía preparado hoy para nosotros. Amén. ¿Hay entre nosotros alguien que quiera dar un testimonio? Tú, hermana, pasa al frente.

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Estamos de regreso en Real FM 98.1. Gracias por seguir con nosotros. 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
1: ¿Cuántos quieren verdaderamente que Dios nos muestre el cielo? El que está a tu lado, levanta tu mano, porque el cielo está aquí en esa.

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Señor me recordó de una historia en Mateo 8 que dice: al entrar Jesús en Capernaum, se le acercó un centurión pidiendo ayuda. Señor, mi siervo está postrado en casa con parálisis y sufre terriblemente. Iré a sanarlo, respondió Jesús. Señor, no merezco que entres bajo mi techo, pero basta con que digas una sola palabra y mi siervo quedará sano. Y ese

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Estamos de regreso en Real FM 98.1. Gracias por seguir con nosotros. 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

0: estamos en este momento. Y de repente se escuchó en el cielo un viento recio que soplaba en la tierra,
1: el cual llenó toda la casa donde estaban sentados. ¡Gloria a Dios! ¡Yeah!
2: Y se le aparecieron lenguas como de fuego.

0: lenguas de fuego, conforme a lo que el Espíritu le daba que hablase. ¡Aleluya!
1: ¡Aleluya! Y en este momento, el mismo viento que sopló aquella vez, sople en este momento acá.

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te había apartado. Te había nombrado profeta para las naciones. Yo le respondí: Ah, Señor mi Dios, soy muy joven y no sé hablar. Pero el Señor me dijo: No digas, soy muy joven, porque vas a ir a donde quiera que yo te envíe y vas a decir todo lo que yo te ordene. No le temas a nadie, que yo estoy contigo para librarte. Lo afirma el Señor. Luego extendió el Señor la mano y tocándome la boca me dijo: He puesto en tu boca mis palabras. Mira, hoy te doy autoridad sobre naciones y reinos para arrancar y derribar, para destruir y demoler, para construir y para plantar.

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los que murieron creyendo en Cristo resucitarán primero. Después, los que hayamos quedado vivos seremos llevados juntamente con ellos en las nubes para encontrarnos con el Señor en el aire. Y así estaremos con el Señor para siempre.

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bendiciones, hermanos, a cada uno en este día. Pues damos gracias a Dios por un día más de vida que Dios nos ha regalado. Y pues este día, pues estoy en esta bendición. Pues mi nombre es Carlos Zelaya. Amén. Aquí estamos este día dándole gracias a Dios por un día más que nos ha regalado. Y pues lo único que podemos decirle a Dios, gracias por un día más, porque hay personas que luchan con su vida, hay personas que ya no están para ver este resplandor de este día. Amén. Y pues nosotros tenemos un privilegio grande que Dios nos ha dado, una oportunidad más a cada uno. Es de estar bien agradecidos con papá siempre. Dale la gloria y la honra a Dios que se merece siempre. Dale las gracias por un día más que Dios nos ha regalado. Amén. Este día, mis hermanos, pues teníamos ya días de no venir, pero siempre estamos a la disponibilidad para papá. Amén. Siempre estamos a la disponibilidad para papá. Y este día, pues los voy a invitar a que leamos un versículo del día. Amén. Los voy a invitar a que vayamos a Mateos. Mateos 5, versículo 6. Amén. Y dice en su palabra: bienaventurados los que tienen hambre y sed de justicia, porque ellos serán saciados. Amén. Eso es lo que el Señor me regala para este día. Amén. Saben que hay tantas cosas que uno hay veces pues no ve lo que el Señor hace en nosotros. Amén. Él está pendiente día con día con nosotros. Amén. El Señor pues siempre está a la disposición de nosotros. Hay veces nosotros pues no estamos a la disposición de Él. Nos alejamos. No se aleje, mi hermano. Siga buscando el propósito de Dios siempre. Amén. Usted sabe que usted tiene las armas para seguir adelante. Si usted esas armas no las ocupa, allí, como dijo mi hermano, pues el que no ora y no ayuna, el diablo lo devora. Amén. Usted tiene esas armas para seguir adelante, buscando el propósito de Dios día con día, mi hermano. Sabe que Él no descansa, Él está pendiente. Si usted no oró este día, se fue sin orar, si en la semana no hizo un ayuno, pues está pendiente. Sabe que eso es como algo tan precioso y no hay palabras pues para cómo decirlo, pero eso es lo que nos da fortaleza a nosotros. Papá nos ayuda y eso nos mantiene. Amén. He pasado dificultades grandes, mi hermano, pero solo esas armas ocupo yo día con día. Esas armas ocupamos día con día para seguir adelante. Amén. Así que Dios les ama a cada uno, hermanos y amigos que nos escuchan. Dios les ama en este día. Y Él en este día les dice, Mateos 5, versículo 6, bienaventurados los que tienen hambre y sed de justicia, porque ellos serán saciados. Amén. Que tiene hambre, busque de papá, que Él es el que da las fuerzas para seguir adelante, mis hermanos. Amén. Que Dios bendiga a Carlitos en este día, Dios lo bendiga mucho, que Dios le dé fortaleza para seguir adelante. Y estamos orando por cada persona, por cada amigo, siempre, mi hermano, siempre. Seguimos en el clamor de cada amigo, de cada hermano. Somos una familia en Cristo grande, grande somos, mi hermano, grande. Pues solo Dios se da la gloria y la honra, mi hermano. Para Dios no es nada imposible. Amén. No es nada imposible para Dios.
día con día, pues, es de estar agradecidos con Dios día con día, agradecidos. Estoy agradecido con Él, mi hermano, porque Dios hace como una semana me dio una bendición tan grande que no me la esperaba, pues. Pero, hermano, solamente Dios da esa bendición. Llegaron de mi hermano pastor a recoger los papeles de las firmas que estoy haciendo, las jornadas que estoy haciendo y todo. Y saben, mi hermano, que eran 144 jornadas y solo me dejaron 104. La gloria y la honra es para Dios. Amén. Solo Dios hace eso. Amén. Porque yo, pues, dije, en las manos de Dios pongo eso y yo, pues, no quiero saber más de nada de eso. Yo solo quiero sacar las jornadas, dije yo. Pero miren, Dios me descontó 20 jornadas. Primeramente, Dios, este año salgo de hacer todo eso. Ya uno, yo me pongo a pensar que el tiempo ha pasado y ya tengo casi 2 años de estar aquí afuera. Y pues me da alegría porque Dios me ha dado una oportunidad más de vida. Pero es de confiar en Dios siempre, mi hermano. Confiar en Dios siempre. Que Él dará la victoria. Él dará la victoria. Amén. Poner en las manos de Dios su trabajo, su propósito, su lo que usted está clamando, mi hermano, poner en las manos de Dios. Amén. Y Dios dará la victoria a su tiempo. No se me achicopale, no se me sienta triste que no haya puertas, problemas en la casa, tantas cosas, trabajo, deudas. Que solo clámele a Dios y dígale, Señor, esta carga está dura. Ayúdame. Ayúdame, papá. Y Dios dará la victoria. Amén. Dios dará la victoria, mi hermano. Amén. Así que adelante. Gocémonos. Y pues, lo único que queda es darle gracias a Dios por este día. Amén. Y vamos a orar para que sea Dios dando esa victoria. Amén. A través de lo que nos escuchan y nos ven en las redes sociales, vamos a orar. Que Dios los bendiga siempre a cada uno. Bendiciones a mi hermano Marvin. Que Dios lo bendiga mucho. Vamos a orar por este día más que Dios nos ha regalado. Amantísimo Padre, te damos gracias, Padre Celestial de Gloria, por un día más de vida que tú nos has regalado, Padre. Por estar en este lugar, Señor Celestial, diciéndole a las personas, Padre, que tú los amas, Padre de Gloria. Oh, Señor de Gloria, te damos gracias, Papá Celestial, por un día más, Papá. Venimos, Papá, clamándote este día, Padre, que seas tú, Señor, obrando en cada persona, en cada amigo, Padre, dando esa victoria en ellos, Padre de Gloria. Que seas tú, Señor Celestial, dando esas necesidades día con día, Padre, de trabajo, Papá. Oh, Rey de Gloria, esas enfermedades, Padre, venga quemándolas, venga calcinando, Padre de Gloria. Venga quemando, Papá, esos aguijones, Padre de Gloria. Venga ungiendo su pueblo, Padre, con aceite fresco, Papá. Venga ungiéndolos con su sangre preciosa, Papá de Gloria. Venimos clamando, Papá, por tu pueblo, Padre, por esos amigos, Papá de Gloria. Venimos clamando, Padre, por esos amigos, Papá, día con día, Padre. Que seas tú tocando esos corazones, Padre. Que seas tú, Señor, buscando, Papá, esos amigos, Padre. Tocando esos corazones, Padre, que buscan de ti, Padre de Gloria. Clamamos, Padre, día con día por ellos, Padre. Que estamos, Papá, clamando por esos varones, por esas mujeres, Padre. Clamando por esos hermanos, Padre, que estén desanimados, Papá. Que seas tú dando esa fortaleza, Padre, a cada uno de ellos, Papá. Que seas tú, mi Rey de Gloria, dando esa fuerza a esos hermanos, Papá Celestial. Ayúdalos, Padre, a seguir adelante a cada uno de ellos, Padre. Ah, Rey de Gloria, sangre de Cristo tiene poder, Papá. Venimos clamando, Papá, este día, Padre.
Venimos clamando, Padre Celestial. Tú sabes las necesidades de cada oyente que nos escucha a través de esta radio, papá. Tú sabes las necesidades de cada uno de ellos, Padre. Hazle sentir en su corazón, Padre, que tú estás trabajando, Padre, en silencio, Padre. Tú estás pendiente de cada uno de ellos, Padre Celestial, pero que ellos sientan, papá Celestial, ese juego, papá, de lo alto, Padre, esa cobertura, Rey de Gloria. Que ellos sientan, papá Celestial, que tú estás con ellos día con día, Padre. A la vasalla, venimos clamando este día, Padre, por esta radio, papá Celestial, que seas tú bendiciendo día con día a cada uno de ellos, Padre, cada persona que trabaja en este lugar, bendícelos, Padre, bendícelos, Padre de Gloria, a cada uno de ellos, papá. Venimos clamando, Señor Celestial, este día, Padre, pidiéndote, Señor, que sigas con nosotros siempre, con día, agarrado de la mano tuya, Padre. Fortalece los Rey de Gloria a cada uno, Padre. Te damos gracias, papá, por un día más de vida que tú nos has regalado, papá. Te damos gracias, Rey de Gloria. Gracias, papito celestial. Gracias, Padre Celestial de Gloria. Bendice mucho a nuestros pastores, Padre, donde ellos andan, Padre Celestial. En esos ayunos, papá, bendícelos, Padre Celestial. Fortalezca a los padres, guarda a los papás celestial. Seas tú, Señor, dando esas fuerzas para seguir adelante, Padre de Gloria. Bendícelos, papito celestial. Te damos gracias, Padre. Gracias, mi Rey de Gloria. Amén. Amén, hermanos. Así hemos podido darle las gracias a Dios por un día más de vida. Amén. Así que vamos a poner dos alabanzas para que usted se deleite escuchándolas y le cante a Dios este día. Amén. Así que ya volvemos. Bendiciones.

tierra no te levantarás nunca más en tus fuerzas, sino que lo harás en mi nombre que es poder, y te levantarás hasta las cumbres más altas donde yo habito, y lo harás como el vuelo majestuoso de un águila.

permanecer solo en ti. Que tu presencia nunca se aparte, Señor, de mí. Derrama tu Espíritu, Señor, sobre nosotros.

Que el Señor les bendiga, hermanos, a cada uno. Damos gracias a Dios por esas alabanzas, como el vuelo de un águila. Y Jesús, mi fiel amigo. Ese es un amigo que no nos falla. Amén. No nos juzga. No nos critica. Ese es un fiel amigo que usted lo busca en las madrugadas. Él ahí está para escuchar, para escucharlo y escucharnos a cada uno de nosotros. Él ahí está para escucharnos. Amén. Jesús, mi fiel amigo, preciosa alabanza. Es el único que está con nosotros siempre. Amén. Así que voy a invitar a que vayamos Mateos. Mateos 22, versículo 37. Mateo 22, versículo 37. Amén. Del 37 hasta el 38. Dice: Jehová le dijo: Amarás al Señor tu Dios con todo tu corazón y con todas tu alma y con todo, tu alma y con toda tu mente. Amén. Jesús le dijo: Amarás al Señor tu Dios con todo tu corazón. Hay veces decimos amar a Dios, pero en veces no lo amamos con todo el corazón. Amén. Para amar a Dios con todo el corazón, hermanos, tenemos que buscarlo como deberamente es, día con día trabajarle a Él en su obra, buscar de Él. Amén. Para llegar a amar al Señor tu Dios con todo tu corazón, tenemos que someternos, buscar de su presencia. Pero hay veces, mi hermano, no queremos ni darle gracias a Dios por un día más que nos ha regalado. A veces no queremos. Nos levantamos preocupados por otras cosas y no nos acordamos de Él. Amén. Decimos, no, después voy a orar. ¿Dónde está el amor para Él? Y Él sí nos tiene un gran amor a nosotros. Su misericordia es grande día con día para nosotros. Él nos guarda, nos ayuda a seguir adelante. Nos fortalece a cada uno. Esa palabra es grande. Con todo tu corazón, dice. Amén. Es de amarlo, papá. Ser el primero en las filas de su proyecto. En los primeros, en su oración, Él tiene que ser el primero en todo. Él tiene que ser el primero en todo, mi hermano. Amar a Dios con todo el corazón, mi hermano. Amarlo a Dios con todo el corazón. Esa palabra es grande, grande, grande, grande que. Que Dios nos ayude y nos fortalezca. Amén. Porque dice, y con toda tu alma, con toda tu alma, tenemos que amar a Dios con toda nuestra alma, mi hermano. Alabarlo, a glorificarse a la iglesia, alabarlo con su corazón. Con todo el corazón uno a la iglesia. Le digan, hermano, va a haber salida para tal lugar. Mire, vamos a predicar la palabra. Amén. A gozarse, hermano. A glorificarlo
en las calles y decirle a la gente, Cristo les ama. ¿Ah? Cristo es un salvador. Está dando esa oportunidad que usted se salve. ¿Ah? Fíjese que el gran amor que Dios nos tiene, Él nos ha puesto coronas, trajes preciosos. Tal vez uno no puede ver, pero Dios los ha entregado muchas cosas a cada uno de nosotros. Y Él quiere entregar esos premios a los amigos que nos escuchan. Él quiere dar esa salvación. La salvación, el enemigo no va a entregar nada de eso. El enemigo no tiene nada. Él, a lo único que a él espera es el infierno, mi hermano, con todos sus demonios. Que Dios los reprenda en este momento. Pero el Señor tiene un propósito grande para ti y para mí. ¿Pero qué tenemos que hacer? Amarlo con el corazón, con nuestra alma y con nuestra mente. Día con día decirle, papá, aquí estoy, Rey de Gloria. Te doy gracias, Padre, por un día más, papá. ¿Ah? Estoy a tu disposición, estoy a tu orden. Amén. Eso es amar uno a Dios, buscarlo en las madrugadas, ¿ah? Trabajarle, ir al culto, ¿ah? No pelear con los hermanos, no ser que solo porque usted tiene tan grandes privilegios ver de menos a otro. No, mi hermano. Tenemos que ser humildes. ¿Ah? Si usted tiene hasta 5 privilegios, gloria a Dios, pero ser humilde siempre, la misma persona. Exaltar el nombre de Dios día con día. Exaltarlo, mi hermano. ¿Ah? ¿Sabe que es el mejor jefe que tenemos? En la empresa cristiana es el mejor jefe que tenemos. ¿Ah? Si a él no le parece algo, él lo va a reprender y lo va a castigar y lo va a hacer entender que está mal lo que está haciendo. Pero a uno solo le queda doblegar rodillas y decirle, hermano, Señor, ese hermano, papá, ¿ah? No anda criticando. ¿Ah? Si usted ama a Dios con su mente y con su corazón, va, y con su, si usted lo ama, usted cambiaría su forma de ser, porque para Dios es lo mejor para Dios, día con día es lo mejor para Él. Amarlo con todo el corazón y trabajarle con todo el corazón a Él día con día. Amén. Amarás a tu Dios, tu mente y alma y corazón. Sabe que estuve pasando un proceso, estuve preso, pero en ese lugar aprendí a amar a Dios. Aprendí a tenerlo en mi mente, cosa que hay veces no entendía, yo hay veces se me olvidaba, pero en ese proceso, hermano, que yo pasé, aprendí a amar a Dios. Pero no espere que usted llegue a un proceso grande para amar a Dios. ¿Ah? No espere eso, mi hermano. Da tiempo para que usted lo ame con su corazón y alma y mente. Amén. Está a tiempo. No espere que el Señor venga y trate con su vida y lo administre con el chilillo. No espere. Si usted sabe que está mal, está fallando, tiene dificultades de carácter, Señor, moldéame este carácter. Señor, ayúdame.
Y día con día dígale: quiero amarte con mi corazón y alma y mente. Amén. Si yo fallo en algo, hazme un escáner, dígale, en qué estoy fallando. Mándame un siervo, háblame a través de un sueño, pero glorifícate, papá, dígale. Y yo así le decía: Señor, si yo fallo en algo, dime en qué estoy fallando, papá, le decía yo. Dime en qué fallo, Padre de gloria, le decía yo. Mira, hermano, a los dos días, o en la tarde, llegaba un hermano y me decía: Dios le bendiga, varón, ¿qué tal? Mire, a mí no me... Yo quiero decir algo en el nombre de Dios, dígame. Esto está mal lo que usted dice. Amén. ¿Ah? Y decía: papá, gracias, Padre de gloria, gracias. Pero tiene que pedirle a papá, para que usted lo ame con todo su corazón, con su mente. Amén. Tiene que agradar a papá día con día. Agradar a papá día con día. No solamente en la prueba usted lo va a buscar y después de la prueba usted se olvidó a los 15 días de él. No, mi hermano. Tiene que buscarlo día con día. Y buscarlo con amor a él, con su corazón en su mano, y decirle: Señor, aquí estoy. Aquí está mi alma, aquí está mi mente, Padre de gloria. Hazme un siervo tuyo, papá, de corazón. Cambia mi carácter, cambia mi forma de ser, Padre. Pero aquí estoy, papá celestial, dígale. Y Dios hará un cambio en su vida. Y usted sabe que está mal. Clámele a Dios y dígale: Señor, yo estoy fallando, no sé qué me pasa, pero aquí estoy, Padre de gloria, clamándote, papá, que me cambies. Si yo estoy fallando en algo, papá, yo siento, papá, esto, yo siento, papá, lo otro, pero tú moldéame como ese barro. Si está mal, él lo va a volver a derretir, el barro lo va a volver a formar, pero tiene que pedirle con su corazón, alma y mente. Amén. Yo cuando siento que estoy mal en los caminos de Dios y siento decaimiento, ¿a quién acurro? No acurro a mi mamá, no acurro a mi papá. Yo busco a mi Padre Celestial, que es el dueño de todo este mundo. Nosotros solo aquí somos unos administradores de este lugar, unos administradores para seguir adelante. Pero el dueño es el Rey de Reyes y Señor de Señores. Porque cuando usted muere, se lleva a usted la casa, su carro, terrenos, el dinero, ¿va que no? ¿Va? El dueño es el Rey de Reyes y Señor de Señores. Lo que tenemos que hacer es buscarle alma, mente y corazón a él día con día. Buscarle de corazón día con día. Si está fallando, decirle: Señor, ¿en qué estoy fallando? Ayúdame. Ayúdame, Padre Celestial de Gloria, a seguir adelante, papá. Y Dios hará un cambio en su vida, pero tiene que abrir sus labios, su mente y su corazón. Y decirle: Padre, yo estoy fallando en esto. Ayúdame. Ayúdame, Señor. Allí es cuando usted empieza a amar a Dios y a buscar a Dios. Con su mente, su corazón y su alma. Es lo que Él quiere. Se siente una paz, mi hermano. Precioso. Precioso. No tengo cómo describir lo que uno siente al buscar la presencia de papá. Es algo tan precioso, mi hermano, que no hay cómo describirlo, pues. Algo tan maravilloso que uno siente, que tan lindo, mi hermano. Que les dejo este Mateo 22. Versículo 37
al 38. Amén. Así que el Señor les dice este día: Jesús le dijo, amarás al Señor tu Dios con todo tu corazón y con toda tu alma y con toda tu mente. Amén. Ya saben, va. Tenemos que amar a papá con toda nuestra, todo pues, nuestro corazón hacia él. Amén. Es como a mí me dicen.

disposición, mi rey, le digo yo. Tal vez no sea un gran predicador, padre, pero tú me das sabiduría y me das entendimiento para entender lo que yo escudriño en la Biblia. Tú me ayudas, padre, le digo yo. ¿Ah? Pero Dios nos ayuda, mi hermano, a seguir adelante. Lo único que tiene que hacer es glorificar a Dios día con día, exaltarlo y decirle: Señor, aquí estoy a tu disposición. Quiero seguir adelante. Quiero saberte amar. Amén. Así que este día el Señor esto me ha podido regalar. Damos gracias a Dios por eso. Y pues yo quiero orar este día, mi hermano. Orar, que usted se goce en la oración. Clamarle a papá, decirle que aquí estamos. Amén. No sé usted, pero es de clamarle a papá y exaltarlo y platicar con él, pues. Amén. Orar por esas enfermedades, orar por esas necesidades de trabajo. Tenemos tanto que decirle a Dios y también preguntarle a papá cómo se encuentra él. Que se encuentre bien él también. Porque a veces solo pedimos, pero no le preguntamos a él: Padre, espero que tú te encuentres bien. ¿Ah? Porque nuestro Padre trabaja pendiente de todos nosotros. Yo a veces me lo imagino cansado, agobiado de tantas cosas que tanto le pedimos, tantos hijos que él tiene. Amén. Pero él está a la disposición de nosotros. Y así como él está a la disposición de nosotros, también nosotros tenemos que estar a la disposición de él. Para trabajarle, ayudarle a él con las almas, que no se pierdan. Amén. No que tengan vida eterna en los reinos de los cielos. Con todos esos ángeles allá adentro cantándole al Señor. Amén. Estar en esas calles de oro, aguas de cristal. Qué precioso, mi hermano. Yo le digo al Señor: ayúdeme a seguir adelante. Yo quiero estar en esa gran boda, papá. Así que pidámosle a nuestro Padre que sea Él glorificándose este día. Pídale: Señor, ayúdame. Amén. Pídale y platique con Él. Así que, amantísimo Padre, venimos este día, Padre, dándote gracias, Padre de gloria, por un día más, papá, que tú nos has regalado, Padre. Amantísimo Padre, venimos clamando, papá celestial, por este día, Padre, que seas tú, Señor, dándonos las fuerzas para seguir adelante, Padre de gloria. Te damos gracias, papá celestial. No tenemos cómo pagar, Padre, por día y día que tú nos das, Señor celestial. Hay personas, Padre, que no pudieron abrir sus ojos este día en los hospitales, Padre. Hay personas, Padre, que están luchando, Padre, contra la vida y la muerte en esos lugares, papá. Y hay personas que ya no pudieron, Señor celestial, abrir sus ojos, papito. Pero tu misericordia con nosotros es grande, Padre, que todavía estamos de pie, papá celestial. Nos has dado una oportunidad más de vida, Padre. Nos has dado una oportunidad más de vida, papá celestial. Te damos gracias, Padre de gloria, por un día más, papá, que tú nos has regalado, Padre. Bendice, Padre, cada oyente, papá, que nos escucha a través de la radio, Padre. Bendice los padres de las redes sociales, a través que los ven en las redes sociales. Bendiga a los padres. Usted sabe, Padre, las necesidades de cada uno de ellos, Padre de gloria. Usted sabe los propósitos que ellos están pasando, Padre. Pero usted sabe que usted los va a sacar en victoria, Padre, todo a su tiempo, Rey de gloria. Ayúdalos, Padre, y háganlos entender, papá, que todo a tu tiempo, papá. Fortalece las vidas de ellos, Padre celestial. Clamamos por esos jóvenes, Padre, por esos amigos, papá celestial, que sea usted, Señor, que busquen de tu presencia, papá. Oh, alabado. Sí, Señor. Que busquen de tu presencia.

0: Vasaya. Oh Rey de Gloria. Bendice, Padre, cada oyente que nos escucha, Padre, bendícelos, Padre. Cúbrelos con tu manto, Rey de Gloria. Esas vasijas, Padre, de aceite que rebosen, Padre, en cada uno de ellos, Padre de Gloria. Oh Rey de Gloria, venga usted cubriendo su pueblo, Padre, con ese manto precioso, papá. Oh Rey de Gloria, sea usted, Señor, dando esa fuerza a cada uno de ellos, Padre. Como fuerzas como búfalo, papá celestial, venga dando, Padre celestial. Hombro fuerte, venga dando, Padre celestial. Venga poniendo, papá, carbones encendidos en cada hogar, Padre de Gloria. Esos ángeles, Padre celestial, estén en cada hogar, Padre. Con ayúdalo, papá. A cada uno de ellos, Padre de Gloria. A seguir adelante, papito. Cubre sus hogares, Padre, en cada oyente, papá. Cubre sus hogares, Padre celestial de gloria. Oh, Rey de gloria. Venimos clamando por cada persona, papá, que nos escucha, Padre. Usted sabe las peticiones de cada uno de ellos, Padre. Usted sabe, Padre, las necesidades, Padre de gloria. Venimos clamando por nuestra hermana Nuri, Padre celestial, que sea usted, Señor, obrando en su vida día con día, papá celestial. Mire, Padre, esa presión, papá, ese problema que ella está pasando, Padre. Venimos declarando victoria en ella, Padre. Seguimos clamando por esa alma, Padre celestial. Declaramos, Padre, esa alma para su gloria, Señor de gloria. Oh, Rey de gloria, la sangre de Cristo tiene poder, Padre. Oh, Rey de gloria, ese aceite precioso, papá celestial, unge tu pueblo, Padre de gloria. Clamamos, Padre, por esos presos, papá celestial, que sea usted, papá, dando esa victoria en ellos día con día, Padre. Fortalezca a esos predicadores, Padre, en esos penales, Padre. Oh, sí, Señor, bendice mucho a mi hermano Benjamín en ese lugar, Padre. Hermano Ezequiel, Padre, que sigan predicando tu palabra, Padre. Hermano Alex, Padre de gloria. Sea usted esos varones, Padre, guardándolos, papá, que prediquen su palabra adentro, Padre. Muy pronto usted les dará la carta de libertad, Señor celestial, a esos varones, Padre. Que están en esos lugares, papá celestial. Guárdalos, Padre, toda tempestad, toda enfermedad, Padre. Cúbrelos con tu manto precioso, Padre de gloria. Oh, sí, Señor. Te damos gracias, papito, por este día que tú nos has regalado, Padre. Te damos gracias, papá, por cada oyente, Padre, por cada amigo que nos ven, Padre. Bendícelos, Padre de gloria, a cada uno de ellos, papá celestial. Dale la fortaleza que ellos merecen, Padre, día con día, Padre. Venimos clamando, Padre, por cada oyente, por cada persona que nos ven, Padre, en las redes sociales, papá. Declaramos victoria, Padre de gloria, en cada uno de ellos, papá de gloria. La sangre de Cristo tiene poder, papá. Sea usted, Señor, cubriendo su pueblo, Padre de gloria. Sea usted, Señor, celestial, cubriendo su pueblo, Padre. Venimos clamando, Padre, por esos pastores, Padre celestial, por esas pastoras, papá celestial. Sea usted dando esa fuerza a cada uno de ellos, Padre, para que ellos sigan adelante, Padre, predicando tu palabra, Señor de gloria. Bendícelos, Padre, y guárdalos de todo peligro, Señor de gloria. Te clamo, Padre celestial, por esos que venimos aquí a la radio día con día a predicar tu palabra, Señor. Bendícelos, Padre celestial. Dale fuerzas para seguir siempre viniendo a la radio, papá, a predicar tu palabra, Señor de gloria. Y decirle a los amigos que Cristo les ama, Padre de gloria. Oh, sí, Señor. Mi alma te alaba, Padre. Que Dios te bendiga, hijo. Bendícelos mucho, Padre, cada uno de ellos, Padre. Bendícelos, Padre. Declaramos bendiciones para cada uno de ellos, Padre. Declaramos bendiciones, papá de gloria, para cada persona que nos ven en las redes sociales, papá. Cristo les ama. Cristo les ama. Oh, sí, Señor. Te damos gracias, papito celestial, por tantas cosas que tú haces en la vida de cada uno de ellos, Padre. Declaro, Padre, trabajo para el que no tiene, papá celestial. Venimos clamando, papá, por un trabajo para las personas que no tienen, papá. Venimos clamando, Padre, por esas enfermedades, Padre, que sea usted calcinando esas enfermedades en cada uno de ellos, Padre. Que se pongan su mano donde ellos les duele, Padre. Que sea usted, Señor de gloria, poniéndose bálsamo, Padre, de aceite nuevo, papá. Venga usted calcinando esas enfermedades, Padre de gloria. Sangre de Cristo tiene poder, papá. Sea usted calcinando, Padre, toda enfermedad de gloria, toda enfermedad, papá, que ellos sientan, Padre, que ellos sientan su juego, Padre de gloria. Que aumenten su fe, papá celestial, y ellos sientan, papá, ese juego, papá, de lo alto, Padre. Donde ellos sientan ese dolor, papá, sea usted calcinando, Padre. Sea usted, papá, calcinando, Padre, esas enfermedades, Padre, esos dardos, sea quemándolos, Padre de gloria. Oh, sí, Padre. Oh, Rey de gloria. Venimos clamando, papito, por esas deudas, Padre, que tienen cada persona, papá. Seas tú, Señor, pagando esas deudas, Padre, de gloria. Fortalécelos, Padre. Ayúdalos, papá, a seguir adelante, Padre, cada uno de ellos, Padre. Bendiciones a mi hermana Maricela, Padre. Sea usted bendiciéndola, Padre, día con día, papá. Fortalézcala, Padre. Ayúdala, papá, a seguir adelante siempre, Padre. Ayúdalos, Padre celestial, a cada uno de ellos, Padre, de gloria. Tú sabes las necesidades de cada uno de ellos, Padre. Tú sabes los propósitos que ellos tienen, Padre. Más te pido, Padre, que te amen, Padre, que te amen con el alma, Padre, con el corazón, papá, con tu mente, Padre celestial, que te amen, que te conozcan, Rey de gloria. Te amamos mucho, Padre, por esos amigos, papá, que te conozcan, Padre de gloria. Que te exalten, Rey de reyes, día con día, Padre. Que te exalten, mi Padre celestial. Ayuda a los padres celestiales a seguir adelante a cada uno de ellos, Padre. Fortalece los padres de gloria. Fortalece los papás. Bendiga mucho, Padre, mi hermana Ingrid, Padre. Bendiga mucho, mi hermana Ingrid, papá celestial. Bendígala, papá. Guárdala, Padre. Siga dándole fuerza para que ella siga predicando la palabra, papá celestial de gloria. Fortalece a su familia, Padre de gloria. Ayúdala a seguir adelante, papá. Te damos gracias, papito celestial, por este día, Padre de gloria. Le bendiga, hermana, gracias. Bendígalos a cada uno de ellos, Padre. Declaramos bendiciones para mi hermana Maricela, papá. No la conozco, Padre. Pues declaramos bendiciones para ella, Padre. Ayúdala, papá. No sé qué propósito de ella esté pasando, Padre. Pero bendígala mucho, Padre de gloria. Bendígala mucho, papá. Declaramos bendiciones para mi hermana Maricela, Padre. En este día, Padre, damos gracias, papito celestial, por un día más que tú nos has regalado, Padre. Damos gracias por estar en este lugar, Padre, diciéndole a las personas que tú les amas, Padre. No nos cansamos de decirle, Padre, que tú amas a los amigos, Padre de gloria. Ayúdalos, Padre celestial, que busquen, Padre celestial, ese templo precioso donde se te alaba, Padre, día con día, Padre. Que ellos vean, papá, eso precioso, Padre, cantarte, Padre, con todo el corazón, Padre. Solo Dios hace al hombre feliz. Amén, Padre. Sea usted, Señor de gloria, dando esa victoria, Padre, día con día. Guárdanos, Padre, a cada uno de nosotros, Padre, que regresemos con bien a nuestras casas, Padre, después de este largo trabajo, Señor. Guárdanos, Padre celestial. Ayúdanos a seguir adelante siempre, predicando tu palabra, Señor, hablándole a los amigos, diciéndole que tú les amas, Padre de gloria. Te damos gracias, Papito celestial, por este día que tú nos has regalado, Padre de gloria. Ayúdanos a seguir adelante, mi Rey. Te doy gracias, Padre. Gracias, Hijo. Gracias, Espíritu Santo. Amén y amén. Así, mis hermanos, me he podido darle las gracias a Dios este día. Y también, pues, darle las gracias a mi hermana Marisela. Que Dios la siga bendiciendo. Amén. Que Dios nos ayude a cada uno de nosotros, mi hermano. Nomás les puedo decir que Cristo les ama. Cristo les ama, mi hermano. Si usted ve largo, pero larga la prueba, en ese largo, largo la prueba, Dios le dará la victoria. Amén. Dios dará la victoria. Si me la dio a mí, que nunca muchos dicen, ah, no, él no va a salir del penal. Él allá se va a quedar. Ah, pero Dios me dio la victoria en ese largo, pero largo lugar que se miraba. Ese desierto tan lejos que yo miraba. Yo a lo lejos de ese desierto, yo miraba una casita lejos. Amén. Dios me dio la victoria. Y así como Dios me dio la victoria, a usted y a mí y a muchos que nos escuchan, les dará la victoria. Amén. Amén. El Rey de Reyes vive por siempre. Amén. Uno quisiera, pues, dar tantas cosas que Dios hace en la vida de nosotros, pero el tiempo se nos ha terminado. Y nomás les puedo decir, pues, que sigamos adelante. Sigamos adelante y, pues, digámosle a las personas, Cristo les ama. Cristo les ama a cada uno de ellos. Yo siempre que platico con alguien o le digo algo, yo le digo, Cristo te ama. Él tiene un propósito para tu vida. Tiene una salvación para tu vida. Amén. Porque en cada necesidad, solo Dios está con nosotros. Solamente Dios. Él nos escucha. ¿Ah? Si usted dobla rodillas, Él nos escucha día con día. Amén. Así que Dios me les bendiga a todos. Los vemos a la próxima. Bendiciones.
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Estamos en las 7 de la mañana con 11 minutos. Buenos días a quienes ya están en sintonía de Radio Real. Viernes, así es, señores. Estamos en viernes otra vez. Ya se nos va la semana de este mes de junio, la primera semana. Así que hay que darle gracias a Dios por lo que nos ha permitido hasta hoy. Y, por supuesto, aprovechar cada momento en cosas buenas. Les saluda Wilber Gutiérrez una vez más en este viernes. Esperando de que cada una de las cosas que nosotros realicemos a través de Radio Real puedan serte bendición para su vida. 7:11 y buen provecho a los que están desayunando, escuchando Radio Real.

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7:33 de la mañana, seguimos con más a través de la estación Con Propósito 98.1. Este día viernes 5 de junio, señoras y señores, marcamos 5 días ya transcurridos de lo que es el mes de junio. Estamos a mitad del año, recuerde, no olvide ese dato importante, que estamos en el sexto mes ya de este 2026. Y gracias a Dios, pues todo ha sido muy bueno. Hasta el día de hoy creo yo que hemos tenido un buen año. Obviamente, pues cada año trae sus como contratiempos, dificultades, pero hasta el día de hoy Dios ha sido bueno. Así que qué bonito, ¿no? Poder confiar en un Dios todopoderoso que está pendiente de nosotros, que está siempre al pendiente, y siempre Dios es así. Qué bonito, la verdad. Es algo que debemos de nosotros agradecer a Dios también, todo lo que Él hace por cada uno de nosotros. Vamos con más, 7 de la mañana ya, con exactamente 34 minutos.

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Estamos en las 8:20 de la mañana, 8:20 ya, disfrutando de este día viernes. Queremos invitarlo para que usted nos pueda acompañar el día de hoy en Iglesia Vida Real. Si usted pues no tiene una iglesia donde congregarse, usted dice, mire, pero es que yo no sé qué iglesia visitar, pues le invitamos a que nos visite. Estamos en lo que es la carretera internacional, adelante de la entrada de San Diego. Antes era ahí las piscinas, bueno, todavía hay piscinas, ¿verdad?, abiertas al público. Entonces ahí justamente en las piscinas está el templo de la Iglesia Vida Real. Así que si usted quiere acompañarnos, hoy a las 6:30 de la tarde damos inicio con el servicio del día de hoy viernes. Y también, si usted dice, pero yo no tengo cómo moverme, tenemos transporte, tenemos, gracias a Dios, tenemos un bus que nos funciona para llevarlo a usted hasta allá, hasta la iglesia, y traerlo de regreso también. Así que le invitamos para que nos acompañe y esperamos de que Dios pues siga bendiciendo su vida, esa palabra que seguramente va a recibir el día de hoy a través de lo que Dios haga en su vida. 8:22, gracias por seguir en sintonía de Radio Real.

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Bendiciones a los que están en sintonía con nosotros, disfrutando de Radio Real a esta hora. Ya estamos en las 9:02. Saludos especiales también a quienes nos escriben. Gracias por estar ahí pendientes del WhatsApp. Así que buenos días ahí a nuestros hermanos. Gracias. Siempre es un honor y un placer poder compartir lo que es la buena música en Radio Real. Este día es un día en el cual, pues, es viernes, algunos último día para sus clases, descansan sábado, domingo. Qué bonito es, se siente, y los que trabajan hasta viernes también, ¿verdad? Qué bonito se siente llegar a una semana, finalizarla, pero sobre todo poder dar gracias a Dios por las cosas que nos ha permitido hasta el día de hoy. ¿Qué vamos a tener el día de hoy? El día de ayer por la noche hubo lluvia en Metapán. Bueno, no sé en los lugares donde usted vive, si en los cantones y caseríos hubo lluvia, pero por lo menos acá en la ciudad de Metapán sí llovió un poco fuerte. También llovió en lo que es en el área allá por San Diego, y pues son parte de las lluvias que se están viviendo. Así que ¿vamos a seguir teniendo calor? Sí, vamos a seguir teniendo calor. Eso no nos lo vamos a quitar en todo este tiempo. Así que, ¿qué podemos decir? El tiempo seco de nuestro país también va a afectar parte de los cultivos, como ya lo habíamos mencionado antes. Y eso realmente pues puede traernos consecuencias un poquito más complicadas en cuanto a precios, en cuanto a productos de la canasta básica, que esperamos que no sea demasiado, ¿verdad? Porque ya no, o sea, ya estamos bastante inflados con los precios de las cosas, y ahora se escucha como bien trillado la frase, pero mire, ir con $100 ahora a comprar, eso es casi nada, hermano. Si unas 3-4 cositas ya son $50, $60, y uno dice, wow, todo está carísimo. Realmente la canasta básica ha subido muchísimo. Entonces, solamente debemos de pedirle a Dios que nos ayude, que siempre nos provea para poder tener nosotros, ¿verdad?, ese alimento en casa. Nosotros como cristianos, pues estamos siempre a la espera de lo que va a suceder, pero con Dios. A los que todavía no te reconocen a Dios como su Salvador, ahí sí la tienen, creo yo, un poquito más difícil. 9:05, continuamos a través de Radio Real. Póngale ganas a su mañana. Si usted está haciendo limpieza, échale ganas ahí a la limpieza, barriendo, trapeando, preparando el almuerzo. No sé cómo está usted en este momento, pero échale ganas. Ponga la mejor actitud en todo lo que haga, aún si está en su casa solito o solita, y barriendo, trapeando, lo que esté haciendo, póngale, pero muchas ganas.

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0: Escuchamos la música de Suri Cruz, Tu discípulo se llama esta alabanza muy bonita. Ya está acá disponible en Radio Real. Ella es una chica 100% salvadoreña que pues ella a Dios la está usando en la música. Como ya lo he mencionado antes, ella es hija de pastores y Dios le ha dado el privilegio de poder ser parte de un gran ministerio como es la música. Vamos a irnos a la pausa comercial, regresamos con más después, pero regresamos con las 5 continuas, así que usted pendiente para pedirnos su alabanza favorita.
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1: 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Escríbenos a través de nuestro WhatsApp 7244-7394 o llámanos al 2402-0211 y pide tu alabanza favorita, porque tu música también es nuestra música. 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Te damos la bienvenida a las 5 continuas. 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

Bueno, llegamos a las 9:29 minutos, vamos a las 5 continuas de hoy, gracias a Farmacia San Romero. Así que le invito para que usted pueda enviar su mensaje y juntos podamos hacer la programación de la siguiente media hora. 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Vamos a comenzar con el primer mensaje. Por acá me pedían desde muy temprano una alabanza que es un clásico ya y se llama Toneladas de Alabanza. Así que vamos a comenzar con esa alabanza a las 5 continuas. Ahorita la estoy buscando. Vamos a ver. Uy, le puse una letra de más. Hoy sí. aquí está. Un éxito. Vamos a ver por acá también. Tenemos otro mensaje. Dice, bendiciones. Quisiera escuchar el nombre de Jesús. De Redimidos. Y Cristín de Clario. Vamos a buscarla por acá con gusto. Vamos a complacer también con esa alabanza. Y tenemos también por acá otra. Dios le bendiga. Dice, bueno, me pidieron la misma. Mire qué casualidad. Dos personas me pidieron la misma alabanza y yo creo que no son del mismo lugar. Así que, qué casualidades. Así que es la misma alabanza la que me están pidiendo en el nombre de Jesús de Redimidos. 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Para que usted lo tome en cuenta, si usted necesita medicamento y no puede salir de casa y usted dice, no, es que viera que estoy un poquito imposibilitado, pues entonces Farmacia San Romero le acerca el medicamento hasta su casa. Así que vamos a esperar también por acá. ¿Quién nos envía otro mensaje y nos pide su alabanza favorita? Dice por acá, hola, Dios le bendiga, me puede complacer con Qué bonita está la vida. Qué bonita está la vida. Mire, uno tiene que levantarse con actitud positiva. A mí me gusta esta alabanza de Oasis porque habla que debemos de disfrutar la vida, de saber que la vida solamente es una. Y si la vivimos en Cristo, pues es mucho mejor. Entonces, disfrutemos. Mire, yo en ese sentido sí estoy de acuerdo con las personas que dicen que un cristiano, pues, no puede estar enojado, dice por alguien por ahí. Entonces, no es que no pueda estar triste y nada de eso, sino que el gozo de Dios sobrepasa cualquier situación. Sé que estamos muchas veces pasando por cosas complicadas, pero yo estoy seguro de que de alguna manera Dios nos ayuda. Entonces, el gozo de Dios sobrepasa circunstancias, sobrepasa sentimientos, sobrepasa cualquier cosa, porque esa alegría que uno siente es como que estoy en problemas, pero yo tengo la fe y la certeza de que Dios me va a ayudar. Por eso me gusta esta alabanza, por esa letra tan positiva que tienen en esa alabanza.
Dice por acá, hermano, Dios le bendiga, me puede complacer con Nube de Dariana. Claro, con gusto se lo vamos a complacer, no hay ningún problema. Ok, tenemos ahí 4 alabanzas, tengo espacio para una más. 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Vamos a las 5 continuas entonces. Tengo espacio para una más, por si usted todavía no se ha animado a enviar su mensaje. Envíelo y pídanos su alabanza favorita.

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1: Oh, man. Redimido. Cristín de Clario.

sabía cómo iniciar esta canción, cómo empezar a describir a alguien tan indescriptible. No existe una palabra, un texto o una oración que pueda definir un amor tan increíble. No hay versos que puedan ayudar a este poeta. Cualquier articulación se quedaría incompleta. ¿Cómo plasmar en una simple libertad?

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Estamos ya en las 10:27 de la mañana, mire, qué barbaridad, qué difícil detener el tiempo. Bueno, de hecho no se puede. Aún todavía, yo soy una de las personas que me encanta mucho ver películas. Obviamente, pues, películas que de ciencia ficción, de acción y todo eso. Y fíjese que siempre yo veía películas que hablaban sobre viajar en el tiempo, que si retrocedías en el pasado. Y justamente hace un tiempo atrás vi una película que se llamaba La Máquina del Tiempo. Yo no sé si usted la vio, pero es un científico que construye una máquina del tiempo allá por... Bueno, la película realmente está basada en los años de 1960. La película dura aproximadamente una hora y 30 y algo. Esta película fue del 2002. Pero me llama la atención porque en la película se da a demostrar algo que nosotros tenemos quizás no tenemos en cuenta, mejor dicho, y es de que cualquier cosa que usted trate de hacer, el pasado no cambia. O sea, mire, esta película, el científico en la película se llamaba Alexander Hartigan y él vivía en Nueva York y estaba obsesionado por la posibilidad de viajar en el tiempo. Entonces, cuando logra finalmente viajar en el tiempo, él viaja porque su novia muere trágicamente durante un asalto. Entonces él, todavía devastado de eso, él intenta con muchas más ganas construir esa máquina del tiempo. ¿Y por qué le estoy contando esto? Porque mire, esta película, él logra construir la máquina del tiempo. Viaja él en el tiempo y descubre que aunque consiga evitar la muerte de su novia, termina siempre falleciendo de otra manera. O sea, viaja en el tiempo y evita que muera de la manera en la que él recuerda, pero su novia siempre termina muriendo de alguna otra forma. Entonces, él comprende que el destino no puede corregirse. Entonces, o mejor dicho, el destino se corrige por sí mismo. Entonces, en vez de viajar hacia el pasado, este personaje decide viajar hacia el futuro y encontrar una explicación científica a esta posibilidad. Entonces, ahí se desarrolla la película. El punto que yo quiero decirles es que muchas veces nosotros no nos damos cuenta de que aunque nosotros tengamos una máquina del tiempo y viajemos hacia el pasado y querramos nosotros cambiar alguna situación, va a haber otra que nos va a hacer cometer errores. Entonces, mire, lo que podemos hacer, no tenemos máquina del tiempo, no tenemos tal tecnología, creo que nunca la vamos a tener, porque no creo que Dios permita hacer eso, pero lo que sí podemos hacer es aprender a corregir nuestro presente para poder reparar nuestro futuro. En el pasado ya no lo podemos hacer, el pasado ya estuvo, ya pasó, no lo podemos cambiar, pero sí podemos aprender. Y eso significa que los errores que cometimos en el pasado no los volvamos a cometer el día de hoy. Y le aseguro que eso va a cambiar totalmente nuestro futuro. Entonces, una lección que le dejo hoy. Así como le digo, mire, esas películas son bonitas. A mí me gustan las películas de ciencia ficción porque algo aprende uno. Por si usted la quiere ver, así se llama, La Máquina del Tiempo. Es una máquina, una película del año 2002. Por si usted la quiere ver, un momento de entretenimiento ahí en familia. Es bonita la película. Vamos con más música. 10 de la mañana con 30 minutos.

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0: ahorquemos, dice la palabra ahí. Así como la mujer, que fíjese, póngale mucha atención a esto. ¿Qué es lo que dice que hay que buscar? Busquemos todo lo que conduce a la paz y a la edificación mutua. Ahora pensemos en algo. Dice la ¿se recuerda usted de la parábola de la moneda perdida? Dice que la mujer buscó la moneda perdida. Y así como se buscó la oveja perdida, fíjese, una oveja se había perdido. ¿Y qué hizo Jesús en la parábola? Fue y dejó a las 99 por ir a buscar la que se había perdido. Dejemos las otras 99 defectos y vamos a buscar aquella cosa que nos une. Claro, hablemos de cómo superamos esa diferencia, esos problemas. Ahora, somos tan diferentes los unos a los otros. Mire, hay miles de diferencias, pero también tenemos miles de cosas en común. ¿Qué cosas tenemos en común como miembros de la familia de Dios? Veamos eso. Y Dios nos da 7 cosas que todos tenemos en común. Le estoy simplificando la vida a usted para que seamos unidos. Efesios 4, del 4 al 6, dice: hay un solo cuerpo y un solo espíritu. Así como Dios los ha llamado a una sola esperanza, hay un solo Señor, una sola fe, un solo bautismo. Oiga lo que dice: hay un solo Dios y Padre de todos, que está sobre todos, actúa por medio de todos y está en todos. Quiero que le ponga atención. ¿Cuántas veces se menciona la palabra un? ¿Lo analizó cuando fue leyendo? Hay un solo Padre, hay un solo un. Entonces somos un solo cuerpo. A todos nos ha dado un mismo espíritu. A todos. Una sola esperanza. Su segunda venida, a todos. Hay un solo Señor al que adoramos, a todos nos dio ese mismo Señor. Una sola fe, eso nos une, que está en la Biblia. Un solo bautismo, un mismo Padre de todos. Esas 7 cosas nos las ha dado a todos por igual. Y hay muchos más. O sea, un mismo camino, por ejemplo, un mismo futuro, una misma eternidad, un mismo equipo. Hay muchas cosas en común. Ahora, aún nuestras diferencias vienen de Dios y tienen la huella digital de Dios. Él nos hizo diferentes. Rompió el molde cuando lo hizo a usted. No fabricó a otro que se pareciera a usted. Entonces, no espere que la gente es igual que usted. Dios no solo quiere que toleremos a algunas personas, quiere que estemos unidos a esas personas. Y hay que entender una cosa, unidad, escúcheme bien esto, unidad no es uniformidad, ni es igualdad. El que seamos unidos no quiere decir que tenemos que ser iguales para que seamos unidos. El que estar unido no quiere decir que tiene que haber uniformidad para que estemos unidos.
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11 de la mañana con 10 minutos, damos inicio a este turno nuevamente, gracias a Dios, día viernes 5 de junio, ya finalizando esta semana, iniciando con los clásicos con poder. No se desconecte de Real FM porque estamos acá para acompañarles en este día que Dios nos ha regalado, esta nueva misericordia, acá acompañándoles desde Real FM 98.1, así que no se desconecte para que pueda disfrutar de estos clásicos con poder.

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0: 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Vamos a una breve pausa comercial. 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

Bendiciones, bendiciones, mis hermanos, hermanas, en este mediodía. Dios les bendiga a todos de una manera muy especial. Dios sea bendiciendo sus vidas grande y poderosamente. Es una bendición y qué privilegio, hermanos, saludarles nuevamente de acá, de cabina de Radio Real FM 98.1, de acá de la ciudad de Metapán, El Salvador. Enorme privilegio, hermano, el cual Dios nos permite, ¿verdad?, saludarles, bendecirles en el nombre de Jesús. Dios bendiga a sus vidas grande y poderosamente. Usted que nos escucha acá en El Salvador, en Guatemala, en Estados Unidos, en diferentes partes del mundo, Dios me le bendiga de una manera muy especial. Buen provecho a todos ustedes los que están ahí, ¿verdad? Ahí almorzando, usted ama de casa, usted que nos escucha, ¿verdad? Allí en su casita, usted que está ahí ocupada, cansada, quizás por los quehaceres en su casa, teniendo su familia, Dios me le bendiga de una manera muy especial. Y usted que está ahí en su trabajo, ¿verdad?, ahí en la albañilería, ahí usted que está quizás en su milpa, usted que está trabajando en su milpa, en todo lugar, Dios me le bendiga de una manera muy especial. Ya en sus hogares, ya en su trabajo, el programa Tiempo de Sanidad y Liberación para tu Vida. Hermano Wilfredo Juárez les saluda en esta hora, ya inicio de esta tarde. Así que estamos, ¿verdad?, fecha viernes 5 de junio del año 2026. Y podemos decir que hasta este día Dios ha sido fiel, hermano, fiel para con todos nosotros. Y qué bendición por todo eso, ¿verdad? Así que Dios me les bendiga de una manera grande, de una manera muy, pero muy especial. Bendiciones a todos mis amados hermanos y podemos decirle al Señor gracias, gracias por su infinita misericordia, gracias a Dios, ¿verdad?, por la vida que nos permite la existencia. Es un privilegio grande, hermano, y hay muchos motivos por qué darle gracias al Señor. Tenemos por acá, ¿verdad?, un mensaje el cual lo vamos a leer, dice así: bendiciones, siervo de Dios, dice, lo bendigo. Dios lo bendiga, dice. Le escribo para saludar a nuestros hijos que están en Estados Unidos, a Elizabeth Molina, que el día 30 de mayo estuvo de cumpleaños, y a Estuardo Molina, que el día 3 de junio estuvo de cumpleaños. Doy gracias a Dios por que ha sido el Señor que me los ha cuidado en ese país, y de eso me siento muy agradecido con Él, con el Señor. Le pido que me lo salude con unas 3 alabanzas, dice, de cumpleaños, y también me pone la alabanza agradecido. Gracias y bendiciones, que Dios me le bendiga. Dios bendiga a su hermano Santos Molina, bendiciones. Dios bendiga a su esposa. Ustedes son los quienes patrocinan este programa de este día. Es una bendición. Aquel viernes anterior, por motivo, ¿verdad?, ajeno a nuestra voluntad, no pudimos aquí estar en la radio. Pero aquí estamos, ya la radio está bien, ¿verdad? Es una bendición, un privilegio grande poderle saludar, hermano Santos. Dios le bendiga, Dios bendiga a sus hijos. Dios bendiga a su hija que estuvo de cumpleaños, Dios sea bendiciéndole en grande manera. También la vida de su hijo, ¿verdad? De igual manera, su vida, hermano Santo, su esposa, toda su familia, y que todo lo que emprendan a hacer sean benditos de la mano del Señor. También así Dios bendiga a hermana Jessica Duarte, ¿verdad? Allá encantada, nieta de hermano Ovidio Duarte, hermana Ana de Duarte. Ella está de cumpleaños el domingo, creo que me dijeron. Así que, hermana Jessica, bendiciones, que el Todopoderoso Dios le bendiga, le guarde y que le sea, ¿verdad?, coronándole de favores y misericordias. Y sobre todo, démosle gracias a Dios por ser tan fiel para con cada uno de nosotros, ¿verdad? Bendiciones, dice por acá también, hermano Wilfredo, aquí le saludamos de acá de el mercado, de acá de Metapán, diciéndole, hermano, bendiciones y se adelante en el Señor, ya que Dios, a través de su programa, a través de su prédica, su oración, ha sanado nuestra vida, dice, de una enfermedad incurable.
que es la desobediencia de todo ser humano, pero que Dios ha puesto su mano, su poder sobre mi vida, en el cual le puedo decir que soy un hombre muy diferente. Yo lo bendiga, hermano Wilfredo, y dice, no le conozco, pero un día voy a ir a la radio a conocerle, a platicar con usted, a darle gracias, porque sobre todo a quien debemos de darle gracias es a Dios, dice. Y creo que Dios lo ha gozado en grande manera, y así que no se detenga, hermano, dice, bendiciones. Bendiciones, Dios bendiga al varón que nos escribe, ¿verdad? Qué bendición, hermano, así que le decimos que si todavía usted no le ha entregado su corazón a Cristo, es bueno que se lo entregue, hermano, y pueda usted gozar de esas bendiciones del Señor. Dice por acá otro mensaje. Dios me le bendiga, hermano Wilfredo, aquí escuchándole en la Cañada Malpaso. Es un privilegio, hermano, saludarlo. Soy un amigo que siempre lo escucho y su programa ha sido para mí de mucha bendición y para toda mi familia. Incluso mis hijos, dice, gozan al escucharlo en el extranjero. Así que Dios bendiga a los hermanos y amigos en la Cañada Malpaso. Es un privilegio grande poderles saludar, poderles bendecir en el nombre.

nombre de Jesús, Dios bendiga sus vidas en grande manera. También dice por acá, ¿verdad? Dios me le bendiga, hermano Wilfredo. Es una bendición saludarle de acá de Reubicación Navarra. Aquí, hermano, siempre diciéndole ánimo, varón, adelante en Cristo Jesús. Recuérdese que la victoria se nos ha sido dada. Solo resta que nosotros sigamos adelante con la fe firme puesta en el blanco perfecto que es Cristo Jesús. Dios bendiga a mi hermano, hermana, que nos ha escrito este mensaje. Es una bendición. Dios me les bendiga a todos de una manera grande, de una manera muy, pero muy especial. Dios bendiga a los cumpleañeros. Es una bendición. Hermano, quiero contarles también, creo que no les he expresado, pero fecha 22 de mayo. Dios me permitió, hermano, cumplir un año más de estar sirviendo a Cristo, de tener nueva vida, ¿verdad? Y es un privilegio grande, fecha 22 de mayo. Dios me permitió la oportunidad de cumplir 22 años de estar sirviendo a Cristo, donde puedo decir, hermanos, que han venido momentos difíciles, pero sobre todo Dios ha sido fiel para conmigo, donde le digo a Dios, gracias, gracias por darme esta grande oportunidad, esta bendición. Dios bendiga la vida, hermano santo. Hermano Alejandro Mazariegos en Reubicación Navarra, hermano Alejandro, su esposa, le bendigo en esta tarde y le digo, hermano Alejandro, Dios está con usted y es bueno, hermano, que cada día le demos gracias a Dios, ¿verdad? Le sirvamos, perseveremos en su obra. Dios bendiga a toda su familia. También al amigo, nuestro amigo Raúl Mazariegos en Reubicación Navarra. Este varón siempre me dice, aquí está una ofrenda para que usted se ayude en el programa, ¿verdad? Y qué bendición, Dios bendiga a nuestro amigo Raúl Mazariegos. Dios me le bendiga de una manera muy, pero muy especial. Así que vamos a dejarles unos cantos de cumpleaños a los cumpleañeros. Buen provecho con Cristo. Y escuchen estos cantos de cumpleaños, hermanos.

Amén, hermanos, amén. Estamos acá contentos, hermanos, juntamente con ustedes, sabiendo de que Dios, ¿verdad?, es bueno, hermanos. La vida, recuérdese que es muy bonita. Un año, hermano, cuando se cumple un año más de vida, crea lo que recuerda. Uno, ¿verdad?, si está grande, si es un adulto, hermano, recuerda la niñez, la juventud, ¿verdad? Y qué bueno, cuántos procesos en la vida, hermanos y amigos, pero sobre todo, Dios siempre ha estado a nuestro lado para ayudarnos, para protegernos, ¿verdad? Dios es bueno, hermano. Podemos decir que nuestro Dios es bueno, Él es real, ¿verdad? Así que, hermanos santos, Dios bendiga a su vida, a su familia en Estados Unidos, su esposa, todos. Dios me les bendiga de una manera muy especial. Bendecimos todos los habitantes de la ubicación La Barra. Es una bendición saludarles, hermanos, en el Colorado. Tenemos ahí audiencia en el Colorado también, gente muy especial. Hermano pastor, hermano Antolín Mazariegos, Dios le bendiga, hermano Antolín. Ya días que no lo vemos, ¿verdad? Pero le bendecimos en el nombre de Jesús. Dios bendiga a su esposa, a sus hijos, ¿verdad? A sus hijos que se encuentran en el extranjero. Bendiciones del Señor para sus vidas. Que Dios les bendiga, le guarde siempre, hermanos. Hermano Alex Hernández Luna, ahí en ese lugar. Hermano Alex, Dios bendiga su vida, la vida de su esposa, su suegra, toda su familia. Le bendecimos de igual manera al pastor en la Cañada Malpaso. Hermano Jerónimo Mazariego, ¿verdad? Hermano Jerónimo, Dios le bendiga, hermano. Y acá le enviamos un saludo, un abrazo muy fraternal en el amor de Cristo. Dios bendiga a su esposa, a sus hijos en el extranjero, su casa, toda su familia, su congregación. Le bendecimos en el nombre de Jesús. Dios bendiga a la hermana Edith García y en el panal, hermano Julio Noguera. Hermano Julio, deseo que esté bien, hermano Julio, su esposa, toda su familia, gente muy especial, hermanos, que Dios ha puesto al frente, ¿verdad?, en nuestro caminar. Les bendecimos en el nombre de Jesús. Hermana Olimpia Hernández, en plan grande, Dios bendiga su vida, a su familia. Hermanos, en Buenavista, tenemos audiencia en Buenavista también, es una bendición grande. Hermanos, en Puerto de la Libertad, acá en El Salvador, en Monteverde, en San Antonio, el Pajonal, allá en Las Pozas, el Pajonal, también por allá en Hacienda San Francisco, Guajoyo, Dios me les bendiga, en Texas, allá en el Lourdes Colón, en Santa Ana, Dios me les bendiga también por allá, me envían un mensaje, ¿verdad? Hace un rato, hermano, hace un ratito, dice, Dios le bendiga a varón, es una bendición saludarle de acá de Palenque, México, es una bendición poderle bendecir en el nombre de Jesús, ya que por acá, hermano, lo saludamos, siempre nos conectamos muchas veces en la transmisión de la radio, el programa, y de acá de Palenque, México, hermano, le saludamos, le bendecimos en el nombre de Jesús, en el cual, hermano, le decimos de que primeramente Dios estará con nosotros acá en Palenque. Dios bendiga a los hermanos de México. Dios bendiga a los hermanos de Paso Vaquero, allá en México también. Dios me les bendiga de una manera muy, pero muy especial. Es una bendición poderles bendecir en el nombre de Jesús. Amén, mis hermanos. Amén. Gloria a Dios por todo, Dios siempre, hermano, es fiel. Creo que para todo Dios ha sido fiel. ¿Qué tal si usted levanta sus manos en alto y le dice al Señor, gracias? Gracias por tu fidelidad, tú has sido fiel para conmigo. Qué bueno Dios, hermanos, nos gozamos en el Señor. Sabe, hermano, al haber despertado en este día, poder abrir nuestros ojos y ver el firmamento, es un motivo de darle gracias al Señor, ¿verdad, hermano Rubén, hermana Daisy, San Juan, la isla? Ahí están los hermanos atentos al programa, hermano Rubén, hermana Daisy, les bendigo en el amor del Señor. Y les decimos, hermano, que Dios está con ustedes. Dios bendiga a sus hijos, su familia. Créalo que Dios les ha dado una familia hermosa, una familia bendita de su mano, ¿verdad? Ahí en los sintoniza, en el lugar ahí de Doña Digna, el lugar donde hermano Juan, hermano Calín, ahí por hermano Aristi, todos mis hermanos de ese lugar. También saludamos a todos mis hermanos en Los Amates, en Tiúcal. Tenemos audiencia también. Dios bendiga a la joven que nos sintoniza, ¿verdad? Allá en su bufete jurídico en Chiquimula. Dios me le bendiga. Le decimos que tenga fe. Dios está con usted. Es una bendición también. Dios bendiga al personal de Funeraria Kairos en Tiúcal. Dios bendiga a sus vidas. También Dios bendiga, ¿verdad?, a los hermanos y amigos que nos sintonizan ahí, ¿verdad?, en Agencias Inmuebles.
ahí en Asunción Mita. Dios bendiga a sus vidas de una manera muy, pero muy especial. Gloria a Dios. También Dios bendiga a los muchachos, ¿verdad? Que en una ocasión hace como unos 10 días me escribían, ¿verdad? Que escuchan en la radio allá en la SAT de Jutiapa. Así que es una bendición saludarles, bendecirles en el nombre de Jesús. Bendiciones para todos, hermanos. Y vuelvo a repetir esto y le digo, motivo grande es poderle dar gracias a Dios. Estamos comprometidos con Dios, hermanos, saber de que Dios ha sido fiel. Así que, hermanos santos, creo que hermanos santos, usted y yo estamos agradecidos, ¿verdad? Escuchemos este canto agradecido. Canto muy bonito, hermano.

Amén, hermanos, amén. Dios bendiga a todos los cumpleañeros, ¿verdad? Que estuvieron y que van a estar en lo que resta de este mes. Dios me les bendiga de una manera muy, pero muy especial. Bendiciones para todos, hermanos, bendiciones. Creo que hay gozo, hay alegría, hay bendición, porque, bueno, hermano, Dios está a nuestro lado, ¿verdad? Y qué bendición, hermanos, poderles bendecir de una manera muy, pero muy especial. Dios bendiga a los hermanos, ¿verdad? A los hermanos de Iglesia Asamblea de Dios Hogar en Canteada. Me imagino que están ya trabajando en la casa pastoral, ¿verdad? Es una bendición. Dios bendiga a todos mis hermanos. No sé, o creo que están escuchando el programa. Bendiciones para todos los hermanos ahí, ¿verdad? Que están ahí trabajando ahí en la casa pastoral en Canteada. Es una bendición, hermano, poderles saludar. Dios bendiga a mi esposa, mis hijos. Dios bendiga a la audiencia en ese lugar. Hermano Fito, hermana Irma, hermano Vidio, hermana Ana, hermano Ignacio, su hogar, a su familia, hermano Oscar, a su familia, a todos mis hermanos de ese lugar, el lugar donde hermana Eladia, la vía de nuestro amigo Héctor, sus hijos allá en Estados Unidos, su hijo, su nuera, su hija, toda su familia, le bendecimos, el lugar donde hermana Fernanda, el lugar ahí donde hermana Marta Ruballos, el hogar donde doña Mirna, el lugar donde todos mis hermanos, Dios me les bendiga de una manera muy especial. Y Dios bendiga a todos mis hermanos que nos sintonizan, ¿verdad? Dice por acá bendiciones, hermano, Dios le bendiga. Dice, estamos en sintonía del programa acá en Pitafloja, deseo la alabanza, la última milla del... La última milla, dice, de Marco Tulio Díaz. Así que es una bendición, hermana Zulma, saludarle. Dios bendiga su vida, su familia. Dios bendiga la vida de nuestra amiga Yolanda, su esposo, su hogar. La vida hermano Neco, su esposa. Hermana Jovita Reyes, ¿verdad? Bendiciones a todos. Les saludamos en el nombre del Señor. A todos, hermanos, bendiciones. Por ahí dice, ahí nos han pedido un canto, el cual lo traía a petición de mi esposa también. Dice, Dios le bendiga, hermano Wilfredo, acá escuchando, le dice, acá en Piñuelas. Es una bendición poderle saludar, hermano, acá de Piñuelas. Dice, bendecirle en el nombre de Jesús. Hermano, adelante en el Señor. Recuerde de que Dios está con usted, irá con usted donde quiera que vaya.

Dice bendiciones, por acá le saluda un pastor que siempre lo sintoniza. Dice bendiciones, así que me pudiera incluir el canto que dice que viva nuestro rey. Así que Dios bendiga a mi hermano, ¿verdad? Bendiciones, bendiciones, adelante en el Señor. Y este canto también me lo había solicitado mi esposa, un canto muy bonito. Así que vamos a dejarle ese canto que dice que viva nuestro rey. Amén.

Precioso canto, hermano, precioso canto, ¿verdad? La verdad que viva nuestro rey. Amén. Es un privilegio, hermano, saludarle de acá, de Radio Real FM 98.1. Estamos en la emisión de su programa Tiempo de Sanidad y Liberación para tu Vida, ¿verdad? Hermano Alfredo Juárez lo saluda y le dice Dios le bendiga, ¿verdad? Dios bendiga a la familia López en Guatemala, ¿verdad? Piden oración. Amén. Es una bendición poderle saludar. Por acá, hermano, dice, estaba viendo un mensaje anoche que dice, un mensaje por acá bien bonito, hermanos, en el cual Dios es bueno, dice, le bendiga, hermano Alfredo, es una bendición saludarle de acá de Guatemala, de la Matío, Guatemala, dice, le digo, hermano, que Dios es bueno, Dios ha sido fiel para con todos, bueno, para conmigo, dice Dios, en cuanto pensé de que ya no se podía hacer nada, Dios obró una sanidad, una liberación en mi canilla. Le cuento, hermano, que de repente la nada mi canilla empezó a dolerme, de mi pierna hasta mi pie. Y rápidamente mi canilla se me hinchó demasiado, se me inflamó. Y los médicos me dijeron que si seguía así, mi canilla tenía que ser amputada, ¿verdad? O sea, qué tristeza en mi corazón porque me dijeron que me iban a cortar mi pierna. Y una aflicción terrible, pero de repente, hermano, un día dijo que había una mujer que necesitaba una sanidad, una liberación en su canilla, donde todo tumor se deshacía, se desaparecía. Yo era una de ellas, dice. Y le cuento, hermano, que Dios me sanó para su honra y su gloria. Solo salen lágrimas de alegría de mis ojos. El saber que a Dios no le puedo pagar con nada, solo testificar de que Dios ha sido bueno para con mi vida, dice. Hermanito, le bendigo en el nombre de Jesús. No le conozco, pero le digo, Dios está con usted. Solamente déjese guiar por Dios. Dios está con usted. Amén. Qué bendición, hermano. Créanlo que esto nos anima. Bueno, hermanos, como alguien que dirige un programa para mi hermano, al oír estos testimonios, hermano, a mí esto me alegra, me anima a continuar hacia adelante. Porque solamente Dios, hermano. Damos honra y gloria a nuestro Dios por ser tan especial para con nosotros, ¿verdad? Para con usted, hermana, dele gracias al Señor. La palabra de Dios dice que el tiempo de los milagros no ha pasado y Dios es bueno. ¿Sabe? Dios quiere usar a la humanidad. Usted que está en un proceso difícil, Dios lo quiere usar. Lo que pasa es que el enemigo no quiere que usted sea esa persona, sea ese hombre que ande bajo el poder de la unción del Espíritu Santo de Dios, declarando con todo denuedo, con todo valor y fuerza de que Dios es el Salvador del mundo y que Él tiene salud, tiene liberación, tiene gozo, tiene alegría para toda aquella persona que está atada, que está presa por Satanás. Amén. Vamos a dejarles un canto más a petición de hermana Zulma Reyes y gócese, después estaremos meditando un momento en la palabra del Señor.

Amén, hermanos, amén. Gloria a Dios por todo, ¿verdad? Sabe, hermano, me gozo de una manera especial escucharle a usted, hermano, dar gracias a Dios, exaltar a Dios por todas sus bendiciones. Qué maravilloso es el Señor, hermano. Dios es bueno, Dios es grande, Dios es poderoso. Amén. La verdad, hermano, podemos decirle a Dios que Él es el Todopoderoso. Él es nuestro gran Rey, nuestro Libertador, nuestro todo, ¿verdad? Amén. Créalo, hermano, de que al escuchar estos testimonios, me gozo. Brotan lágrimas de mis ojos de decir, gracias, Señor. Y esto, hermano, nos encamina, nos motiva, nos alienta para continuar hacia adelante. Hermana Cindy, Dios le bendiga, bendiciones. Dios bendiga su vida allá hasta Nueva York. Dios bendiga su vida a los que nos sintonizan allá. Bendiciones para todos. Les bendecimos en esta tarde. Gloria a Jesús. La presencia de Dios es tan maravillosa, hermano, tan real, tan especial. La verdad, quizá no encontramos la palabra adecuada a decir, solamente podemos decir qué bendición el poderle salvar de acá, hermano, de la radio. Poder ser, hermano, partícipe de esa bendición, unirnos y poder sentir la presencia del Señor. Cuando hablamos, hermano, de la grandeza del Señor, hermanos, y también le escuchamos a usted testificar de lo bueno, de lo maravilloso. Viene a mi mente, hermano, este hombre, el cual dice la Biblia. Veamos la Biblia un momento, hermanos, rápidamente, así porque el tiempo se nos va rápidamente. Dice Romanos capítulo 1, versículo 16, el cual usted lo sabe de memoria, pero quiero dejarle una reflexión corta en esta tarde. Y dice, verdad, porque no me avergüenzo del Evangelio, porque es poder de Dios para salvación a todo aquel que cree, al judío primeramente y también al griego. Mis amados hermanos, aquí podemos ver un versículo de la Biblia, un versículo en el cual, hermanos, lo podemos tomar como motivo por qué dar gracias a Dios. Quiero dejarle una reflexión en su mente, el cual es motivo por qué darle gracias a Dios. Hermano, motivo el cual, hermano, abarca mucho, ¿verdad? Muchos motivos, muchas razones por qué darle gracias a Dios. Aquí, hermanos, como testimonio vivo, como espejo, ¿verdad? Como una persona el cual tiene muchas razones y motivos por qué darle gracias a Dios. Adoraba a Dios, hermano, por lo sucedido, lo participante, lo vivido, lo ser testigo, hermano, del grande poder de Dios. El apóstol Pablo, parándose, hermano, al frente de cuántas personas, siempre vemos, hermano, leemos las cartas de Pablo, hermanos, que él escribe. En uno de sus capítulos, hermano, expresa y dice, hermano, cuántas expresiones Pablo expresa, hermano, en gratitud a Dios. Pero aquí dice, porque no me avergüenzo del Evangelio, porque es poder de Dios. Sabe, hermano Pablo, siendo ministrado a través del Espíritu Santo de Dios, él daba gracias a Dios. Él no se avergonzaba de Dios. Él, a pesar, hermano, de los oprobios, de los obstáculos, de los procesos, de los altos y bajos de su vida, él dice, porque no me avergüenzo del Evangelio, porque es poder de Dios. En él ardía, hermano, externamente, internamente, hermano, un fuego del Espíritu de Dios. La presencia.

presencia de Dios estaba con él, la presencia de Dios, y sabe, eso lo animaba. Eso lo fortalecía, eso le daba valor para él declarar, hermano, la palabra con autoridad. Cuando llega, hermano, a aquella iglesia de Efesios, él le dice: por lo demás, hermanos míos, fortaleceos en el Señor y en el poder de su fuerza. Él no estaba poniendo él, únicamente él, sino que a pesar, hermano, de lo que ahí estaba activado, de lo que ahí, hermano, dominaba, de lo que existía, hermano, él, bajo el poder de la gracia de Dios, hermano, él decía: por lo demás, hermanos míos, fortaleceos en el Señor y en el poder de su fuerza. O sea, hermano, que él no temía, él no tenía, hermano, temor o miedo a lo que podía venir, a lo que podía suceder. Él expresa también y dice: ya no vivo yo, mas Cristo vive en mí. Mis amados hermanos, él, el blanco perfecto de él era Cristo, el todo de él era Cristo, el todo de él, el amor era a Cristo. O sea, hermano, que este hombre, hermano, en el cual estaba, hermano, estaba determinado a dar gracias a Dios, pasara lo que pasara. Él dice: hermanos, nada me podrá separar del amor de Cristo, ni la vida, ni la muerte, ni hambre, ni persecución, ni espada, ni lo que podía venir a él lo separaba del amor de Cristo. Y sabe, cuando leo esto, hermanos, en la Biblia, viene, hermano, y me anima en grande manera a decir, y le digo: Señor, bueno es poder imitar a estos hombres, poder imitarlos y decir: Señor, dame la fuerza para gritar en este tiempo y decir, porque no me avergüenzo del Evangelio, porque es poder de Dios, iglesia de Cristo. No nos avergoncemos de darle gracias a Dios, de decirle al mundo entero que solamente en Cristo hay salvación, de decirle al mundo que solamente en Dios hay sanidad, de decirle al mundo que solamente la sangre de Cristo puede libertar al hombre, puede hacer lo libre, puede sacarlo de esa cárcel de maldición, esa cárcel de vicio en el cual el hombre y la mujer se encuentra. Mis amados hermanos y amigos que en esta tarde me escuchan, déjenme decirle un momento así rápido, de que solamente Dios es quien puede hacer esa obra perfecta la cual el ser humano necesita. Solamente Dios. Y en esta tarde tú te pones a la disponibilidad de Dios. Dios viene, extiende su mano de gloria, su mano de poder sobre tu vida, te levanta, te restaura. Tenlo por seguro en esta tarde que Dios lo puede hacer. Dios lo puede hacer. Si estás enfermo, Dios te puede sanar. Si estás enferma, Dios la puede sanar. Si estás en problema, Dios puede sacarte de ese problema. Si sientes que te hundes en la desgracia, Dios puede sacarte de toda desgracia de la vida. Si sientes que te vas a morir, Dios en esta tarde te da vida. Si sientes que ya no se puede más, con la ayuda de Dios se puede. Tú que dices: ya no puedo más, esta carga ya no la aguanto más, esta vida no tiene sentido, déjame decirte en esta tarde de que Dios está ahí contigo. Él está contigo en esta tarde. Este hombre daba testimonio. Este hombre ponía en alto el nombre de Dios. Este hombre daba gracias a Dios a cada instante. Porque siendo una persona alejada de Dios, siendo una persona que antes no sabía nada de Dios, siendo una persona, hermano, en el cual se dejaba guiar por sus propios pensamientos, sus maldades, pero qué lindo fue el encuentro con Dios, mis amados hermanos. Y ahora testifique, dice, a mano levantada, gritando a los cuatro vientos, diciendo: ¿por qué no me avergüenzo del Evangelio? Porque es poder de Dios. ¿Qué tal si en esta tarde le decimos a Dios lo mismo?
¿Qué tal si en esta tarde le decimos a Dios: te doy gracias, Dios? ¿Qué tal si usted ahí donde está? Yo no sé cuál sea el proceso de su vida. Yo no sé si usted se encuentra llorando. Yo no sé si usted se encuentra en el peor momento de su vida, en el cual quizás nunca pensó que iba a pasar esa situación tan difícil. Pero sabe, Dios está con usted esta tarde ahí. ¿Sabe qué pide Dios de usted en esta tarde? Que usted le diga gracias, Señor. Dígale gracias a Dios por lo que estoy pasando. Dígale gracias a Dios porque esta es tu voluntad. Esto tenía que pasar. Job dijo en uno de sus versículos: Yo sé. Y sabe, hermano, Dios es grande en misericordia. Algo le puedo decir en esta tarde, de que Dios tiene el poder para hacer cosas gloriosas, cosas grandes en su vida. El estar en pie usted, hermano, hermana, amigo, amiga que me escuche en esta tarde, no es la casualidad. Nadie vivimos en este mundo por casualidad. Si usted está vivo es porque Dios tiene planes perfectos para su vida. El enemigo se ha levantado, se le ha lanzado con todo queriéndole destruir. Pero sabe, la mano de Dios ha estado con usted para guardarle, para sostenerle. Dios está con usted. Solo resta que usted alce su mirada al cielo y le diga: Señor, aquí estoy delante de tu presencia. Aquí estoy delante de ti, Dios, tú sabes qué hacer de mi vida. Tú sabes qué hacer conmigo en esta tarde, tú sabes lo que vas a hacer. De algo sí sé en esta tarde, hermano, de que Dios está ahí con usted en esta tarde para ministrarle de una manera grande. La hermana, usted escuchó ese mensaje, el cual mi hermana escribe, de que Dios pudo liberar su cuerpo, su canilla, su pierna. En donde la ciencia médica pensó, hermano, que la única salida, la única respuesta era quitar esa pierna. Pero lo grande es que Dios extendió su mano, extendió su poder.

Aquellos hombres le respondieron al rey, para que sepas, oh rey, que al Dios el cual servimos puede salvarnos, puede librarnos del horno de fuego ardiendo. ¡Qué glorioso, qué grande, qué maravilloso Dios! ¡Qué maravilloso Dios, mis amados hermanos! ¡Qué grande Dios! ¡Maravilloso Dios! Dios a los que levanta, a los que Él les ha prometido usarlos, Él los va a usar. Él los va a usar. Solo ten fuerza. Solamente ten ánimo. Levanta bandera. Levanta tus manos. Decláralo. Declara ese hermano, hermana, bendito de Dios. Quizá la tempestad sea fuerte. Quizá el viento te agobie. Pero recuerda que ahí está alguien esta tarde que te dice, no temas, yo estoy contigo. Alguien te dice, en esta tarde no temas, yo te extiendo mi mano de poder, de misericordia. En esta tarde no te rindas, hermano, solamente créele a Dios. Levanta tus manos en alto, ya no es tiempo de estar declarando que ya no se puede, que nuestro Dios se olvidó. No, que nuestro Dios es pequeño. No, nuestro Dios no se limita a nada. Nuestro Dios es un Dios grande, hacedor de maravilla grande. Dios te levanta aún del polvo. Él te levanta, Él te saca de ese fango. Él te levanta, Él te saca de esa desgracia. Él te saca, amigo, de esos vicios en el cual estás metido. Él te saca de esos vicios en el cual tú has pensado que lo mejor es quitarte la vida, pero en esta tarde tú puedes echar mano a la vida eterna. Solamente dile a Dios, Dios mío, aquí está mi vida, perdona mi incredulidad, perdóname, Señor, por lo falto, lo pecador que he sido. Aquí estoy delante de tu presencia para darte gracias. Aquí estoy, dígale en esta tarde que ahí está usted delante de su presencia en esta tarde para darle gracias, para bendecirle. Ahí está Dios en esta tarde, a través de su presencia, a través de su poder. Dele gracias a Dios. Dele gracias a Dios. La presencia del Señor lo ministra en esta tarde. ¿Cuál es el proceso? ¿Cuál es la dificultad? No existe proceso que tenga más poder y más fuerza que el poder de Dios. Eso téngalo por seguro, de que no hay poder más grande que el poder de Dios. Solo resta que usted sí lo crea. Sabe, hermano, orando hace unos días, viene algo de parte de Dios a mi vida, en el cual, hermanos, yo veía cuánta gente que estaba orando. Pero sabe, rápido vino un pensamiento, hermanos, algo a mi mente, de que ese no es el final. Ese no era el final, no es el final. Es un principio. Dios está abriendo camino por ti. Él está limpiando veredas, caminos, calles. Hay iglesias donde tú tienes que ir a testificar de la grandeza de Dios. Mucha gente necesita escuchar que tú abras tu boca y le digas al mundo que Dios es tu sanador. ¿Sabes? Él está allí en esta tarde. Él está allí a mano extendida. Él está allí en esta tarde para bendecirte, para ayudarte. Él está ahí en esta tarde. Padre, buen Dios, que estás en gloria. En esta tarde, Dios mío, venimos delante de tu presencia. Venimos delante de tu presencia, Cristo amado, para darte gracias, decirte, Dios, qué bueno y maravilloso eres, Cristo amado. Te doy gracias, mi Dios, por darme esta bendición.
de clamar por mis hermanos, Dios amado. Te doy gracias, Padre amado, por los hermanos que están unidos. Dios bendiga, Señor, mis hermanas en Nueva York que están unidos en esta tarde. Los hermanos, Padre amado, en México. Mis hermanos en Guatemala, Señor. Mis hermanos acá en El Salvador, mi Dios amado. En diferentes partes donde se encuentran mis hermanos en esta tarde. Allá, mi Dios eterno, que sea, Padre amado, el poder de tu Espíritu Santo. En los Estados Unidos, Padre amado, en diferentes estados. Ministra Dios a mis hermanos a través del poder de su Espíritu Santo. En esta tarde, mi Dios amado, tu presencia. Hermano, usted pudiera clamar a Dios en esta tarde. Levantar sus manos en alto y decirle gracias al Señor por todas sus bendiciones. Dios ahí está, hermano, abriendo puertas de bendición. Él está ahí a su lado para ayudarle. Sienta cómo Dios le toca, cómo Dios le ministra en esta tarde. Sienta cómo el poder de Dios le ministra grande y poderosamente su vida en esta tarde. Espíritu Santo de Dios en esta tarde. Dele gracias a Dios en esta tarde y dígale, Señor, tú lo puedes hacer en mi vida. Dígale, Señor, tú lo puedes hacer todo en mi vida, Dios. Dígale, mi carne, mi sangre, mi hueso, mi organismo, mi vista, mi corazón, tú lo puedes sanar porque tú lo has formado en mi cuerpo. Él lo puede hacer en esta tarde, solamente créale. Solamente créale que Dios lo puede hacer en esta tarde. Él lo puede hacer en esta tarde. Hay una unción poderosa del Espíritu Santo que ministra su vida de una manera especial, de una manera grande. Ahí la presencia de Dios en esta tarde ministrando de una manera grande, de una manera especial en su vida en esta tarde, hermano, en esta hora. Gloria a Jesús. Hay un poder glorioso en esta tarde que ministra su vida. Hay una presencia gloriosa en esta tarde que ministra su vida de una manera especial. Hay la presencia de Dios, mi hermano, hermana, en esta tarde. Reciba de Dios en esta tarde. Recibe en esta tarde de parte de Dios. Hay una presencia extraordinaria en esta tarde. Hay un poder glorioso en esta tarde, hermano. Todo dolor de cabeza desaparece. Dolor de cabeza desaparece en esta tarde. Usted que ni entiende qué es lo que tiene, porque todo su cuerpo está doliente. Todo el cuerpo, usted lo siente, aún está inflamado. Pero en esta tarde, en el nombre de Jesús de Nazaret, yo vengo delante de tu presencia, Señor, declarando la vida de mi hermano en tu nombre, Señor. En esta tarde tú seas ministrando su vida de una manera grande, de una manera especial. Ahí, Señor eterno, tú estás ministrando ese cuerpo, esa vida, Dios mío, en esta tarde, ese hombre que necesita en esta tarde, Padre amado, esos pulmones, Padre amado, que están afectados, están resfriados, pero que en esta tarde, en el nombre de Jesús de Nazaret, tú ministras ese cuerpo en esta tarde, Padre amado, a través del poder de tu Espíritu Santo, en esta tarde, la familia López en Guatemala, mi Dios, en el nombre de Jesús declaro, Señor, a mis hermanos bendecido de parte suya. Tú seas ministrando, Señor eterno, la vida de mis hermanos en esta tarde, en el nombre de Jesús de Nazaret. Ando rima, anda la vasaya, Espíritu Santo de Dios en esta tarde.

Gracias a Dios. Gracias a Dios. Hablé con Dios, hermano. Hablé con Dios, hermana, en esta tarde. Santo es tu nombre, Dios. Santo es tu nombre, Cordero de Dios. Por todos mis hermanos allá en Estados Unidos, mi Dios. Allá donde se encuentra hermano Carlitos Pérez. Allá donde se encuentra hermano Cindy Paría Amado de Nueva York. Allá donde se encuentra hermano hermana Dilia Duarte. Hermana Rosita Duarte, la vía yo vi Duarte, Señor. Tilita Duarte. Ahí donde se encuentran mis hermanos, hermana Verónica Vázquez, la vida de sus padres, Señor, su familia. Clamo en esta tarde por hermana Aura Vázquez, Dios, hermana Rosita Barrientos, toda su familia. Clamo en esta tarde por todos mis hermanos. Clamo en esta tarde por hermana Los

Digo, de hermano Santos Molina, mi Dios, en el nombre de Jesús de Nazaret, declaro a su vida, Dios amado, esa bendición por hermana Edith Torres, hermana Ana Reyes, su familia. Clamo en esta tarde por hermana Berta Polanco en Cleveland, Ohio, hermana Sandra Ramírez, su familia, hermana Carolina Reyes, su familia, Dios. Clamo en esta tarde por hermana Nora Reyes, Dios amado, su familia, hermana Yuli Mata, Señor eterno, bendigo la vida de mi hermana en esta tarde. Declaro, Dios, en su nombre, sea el poder de tu Espíritu Santo ministrando su vida de una manera especial, de una manera gloriosa. Clamo en esta tarde por todos mis hermanos, mi Dios amado, la mi hermana Toñita, por todos mis hermanos en esta tarde, hermana Josefina de Reyes, mi Dios, su familia, su esposo. Clamo en esta tarde, Padre amado, por todos mis hermanos. Clamo por la vida de Diego, Señor, su madrecita, allá en Buenavista. Clamo por la vida, hermana Marta Mazariego, Señor, ahí en Nueva York, sus padrecitos en el Colorado, Señor. Clamo por la vida, hermano Isidro Mazariegos. Clamo en esta tarde por los cuñados de hermano Alex allá en Estados Unidos. Los hijos de hermano Jerónimo Mazariegos allá, Padre amado, en Estados Unidos. Clamo en esta tarde por todos mis hermanos, Padre amado, que se encuentran allá, por hermana Ana Castaneda, su familia acá en Metapán. Clamo en esta tarde por hermana Olga Murcia, Señor, su familia. Clamo en esta tarde por todos mis hermanos, por la vida hermana Zaida Reyes, por la vida de Sergio Reyes. Clamo por la vida hermano Rigoberto Ramírez, hermano Alberto Ramírez, por hermana Elvia Ramírez. Clamo en esta tarde por hermana Marilu Castaneda. Clamo por todos mis hermanos, por la vida de hermana Veralía Aguirre, Padre amado, allá en Estados Unidos, por la vida de su esposo, su familia, por todos mis hermanos, por la vida de hermano Antonio Aguirre, Padre amado, clamo por ellos en esta tarde. Clamo en esta tarde por todos mis hermanos, Padre amado, por la vida de hermana Mabel Ramírez, su esposo allá en Los Ángeles, California. Clamo por la vida de hermana Doris Martínez en Atlanta, Georgia, Padre amado. Clamo, Señor eterno, en esta tarde por todos mis hermanos. Sea usted, Padre amado, bendiciendo su vida de una manera especial, de una manera gloriosa, de una manera grande, de una manera especial. Clamo por la vida hermana Reina de Castro, Señor, su familia allá, mi Dios amado, en Estados Unidos. Clamo en esta tarde por todos mis hermanos, sea usted bendiciendo su vida de una manera especial, de una manera gloriosa, de una manera grande, Señor eterno, por todos mis hermanos en Reubicación Navarra, por sus familias, los bendigo en el nombre de Jesús. Clamo en esta tarde por hermana María Álvarez, Señor eterno, su familia. En el nombre de Jesús, clamo en esta tarde por todas las familias que se encuentran en Estados Unidos, que sea usted bendiciéndole de una manera especial, de una manera grande, de una manera gloriosa. Clamo en esta tarde por todos mis hermanos en Guatemala, acá en El Salvador, en México, por todos mis hermanos que nos sintonizan en México, Padre amado, los bendecimos en el nombre de Jesús de Nazaret. Declaro en esta tarde, sea el poder de tu Espíritu Santo bendiciendo a mis hermanos de una manera grande, Señor eterno, en esta tarde, Padre amado, creemos por la fe, Dios mío, en esta tarde, que tú eres un Dios grande, un Dios hacedor de maravillas, un Dios maravilloso, Señor eterno, en el nombre de Jesús. Clamo por la vida de hermana Concepción Ruiz de Ramírez en Tiucra, su familia. Bendecimos a todos mis hermanos en esta tarde, sea usted quien le bendiga de una manera especial. Bendigo la vida, Señor, de mi hermana que está acá en controles, Señor, la vida de su padre, Señor, que
usted le guarde, que usted le bendiga, que usted cada día, Señor, respalde su vida en su ministerio, Padre amado, en la música. Dios mío, en esta tarde, ese trío, Padre amado, clamo en esta tarde por el trío Eliel, Señor eterno, en el nombre de Jesús de Nazaret, que usted sea usando a mis hermanos de una manera grande, de una manera especial. En el nombre de Jesús clamo en esta tarde por esta radio, por todos los que escuchan esta radio, Señor eterno, en el nombre de Jesús, por la señal, por la antena, por las computadoras, Señor eterno, a cada día por el propietario de la radio, Señor eterno, clamamos en esta tarde que usted le bendiga a Dios y le guarde en el nombre de Jesús, y que la señal de la radio, Señor, llegue aún más lejos. En el nombre de Jesús, en el nombre de Jesús, clamamos en esta tarde. Clamo por todos mis hermanos en Canteada. La iglesia, Padre amado, en ese lugar de Canteada, Asamblea de Dios Soar. La petición que tenemos delante de su presencia, Dios, ayúdanos a cada día. Dios mío, en el nombre de Jesús, a todos mis hermanos en San Juan la Isla, en San Joaquín, Cito las Flores, por todos mis hermanos en El Cerrito, por todos mis hermanos en Ubicación La Barra, clamo por mis hermanos en Isla La Barra, Señor, clamo por mis hermanos en esta tarde, en el nombre de Jesús, por mi familia, por mi esposa, mi hijo, Padre amado, en sus estudios, que usted le guarde, que usted cada día le dé conocimiento. Te adoramos, mi Dios, te exaltamos. Gracias, Padre. Gracias, Hijo, y gracias, Espíritu Santo de Dios. Amén, Señor, y amén. Gracias damos a Dios, hermanos, en esta tarde, por permitirnos esta oportunidad tan grande de estar aquí, ¿verdad? Y poderle dar gracias a Dios. Yo bendiga a todos mis hermanos que nos sintonizan. Tengamos fe, hermanos. Testifiquemos de lo bueno, de lo grande que Dios ha sido y es para con nosotros. Dios es bueno, hermanos. Dios es maravilloso. Dios es grande. Dios bendiga su vida, hermana Verónica, allá en Nueva York, ¿verdad? Bendiciones a todos mis hermanos en esta tarde. Bendiciones, hermanos. Dios es grande en misericordia. Con nuestro Dios, hermanos, no hay verdad. Dios es bueno. Dios es grande en misericordia. Así que vamos a dejarles un canto en esta tarde. Ese canto que dice Jesús con hermano Pedro Trigueros. Amén. Un canto muy bonito. Y gocémonos en el Señor, hermanos. Dios bendiga su vida de una manera especial, de una manera gloriosa. Amén.

Amén, hermanos, amén. Es una bendición saludarles, hermano, y decirle, Dios me les bendiga siempre. Privilegio grande, hermano, el cual Dios nos permite, ¿verdad? Estar aquí en la radio, agradecidos con Dios, ¿verdad? Como ya dije, por la vida, la oportunidad. Este día es un día grande, hermano, el cual Dios nos ha permitido. 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Así que Dios me le bendiga, Dios bendiga a la familia López en Guatemala. Es una bendición poderle saludar. La vida de hermana Elsie Peraza, ¿verdad? Hermana Miriam Pérez. Y todos mis hermanos. Es una bendición. Hermano Rabel Galdames. Toda su familia. Bendiciones. Dios bendiga sus vidas, hermanos. Adelante siempre en el Señor. Si Dios permite, hermano, el próximo viernes estaremos por acá siempre. Si Dios nos da la oportunidad, usted desea venir a la radio, pues lo puede hacer. Aquí nosotros le damos la bienvenida. Y si a usted le costaría mucho, hermano, a través de audio, usted puede escribirnos y decir, voy a testificar a través de un audio. O usted nos puede enviar un audio para dar su testimonio de lo que Dios ha hecho en su vida. Amén. Le vamos a dejar otro canto más en esta hermosa y bendecida tarde, mis amados hermanos. Vamos a dejarles con ese canto que dice Mi Libertador, de hermano Pedro Triguero, siempre.

Bendiciones a todos, hermanos. Dios me les bendiga. Si Dios permite, el próximo viernes estaremos acá en la radio, ¿verdad? Así que gracias por sus oraciones, sus bendiciones y su apoyo, hermanos. Bendiciones, hermano Wilfredo Juárez les dice bendiciones a todos y con permiso, Dios les bendiga.

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Una de la tarde con 35 minutos de este día. Viernes, ya estamos sintiendo esa libertad de que ya viene el fin de semana. No sé si usted descansa fin de semana, pero en mi caso, bueno, día sábado voy a la universidad. Día domingo es día de iglesia. Nada más creo que se descansa el domingo por la tarde, ¿no? Dependiendo del horario de su culto dominical. Pero bueno, de igual u otra manera, siempre se siente como que la felicidad de que hoy es viernes, ¿no? Porque es viernes y el cuerpo lo sabe, dicen por ahí, ¿no? Pero bueno, sigamos en sintonía de Real FM 98.1, acá acompañándole siempre en su rutina de todos los días, acompañándole en su trabajo, en su hogar, en su vehículo, donde sea que usted se encuentre, que sea real y obviamente Dios quien lo acompañe. Sin más, no se desconecte de Real FM porque vamos a seguir con más música. Luego ya son la 1:35, entonces ya vamos a empezar con el doble play, recordándole que usted puede escribirnos al 2402-0211 para solicitar sus dos alabanzas. Pero mientras, sigamos con más música acá en Real.

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0: otra tarde con 2 minutos. Vamos a dar inicio al doble play de este día gracias a Mini Super El Camino. Recordándoles que usted puede escribirnos al 2402-0211, que yo con gusto lo voy a estar complaciendo en esta tarde de doble play. Ahorita por... quiero ver. Ahorita en fila yo tengo a Marky O con Me Siento Bien y con Canta y Sonríe. También tengo a Funky con Amores Como el Tuyo y Hasta Que Llegué Yo. Esos son los únicos dos artistas que ahorita tengo en fila, esperando que usted me escriba al 2402-0211, que allí yo agrego el artista que usted me solicite a la fila. Así que sin más, vamos a dar inicio con el doble play de este día, recordándoles que el 2402 puede escribirnos para poder complacerles con el doble play. Sin más, vamos a dar inicio con Marky O.
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0: 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Vamos a una breve pausa comercial. 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

0: 57 minutos damos por finalizado el doble play de este día, gracias a Mini Super El Camino. Recuerde que volvemos hasta el día lunes 8 de junio. Vamos a volver nuevamente con el doble play gracias a Mini Super El Camino, siempre de 2 a 3 de la tarde. De igual manera me despido de toda la audiencia de Real FM, que ya se acabó mi turno. Y fin de semana no nos escuchamos. Así que nos volvemos a ver hasta el día lunes, si Dios nos lo permite. Pase un muy lindo y bendecido fin de semana junto a su familia y amigos. Que sea Dios quien acompañe y bendiga ese fin de semana, volviéndolo aún más bonito. Y bueno, sin más, sigamos escuchando Real FM, que pronto vamos a volver con más música.
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0: juzguemos, dice la palabra ahí. Así como la mujer, que fíjese, póngale mucha atención a esto. ¿Qué es lo que dice que hay que buscar? Busquemos todo lo que conduce a la paz y a la edificación mutua. Ahora pensemos en algo. Dice la palabra, ¿se recuerda usted de la parábola de la moneda perdida? Dice que la mujer buscó la moneda perdida. Y así como se buscó la oveja perdida, fíjese, una oveja se había perdido. ¿Y qué hizo Jesús en la parábola? Fue y dejó a las 99 por ir a buscar la que se había perdido. Dejemos las otras 99 defectos y vamos a buscar aquella cosa que nos une. Claro, hablemos de cómo superamos esa diferencia, esos problemas. Ahora, somos tan diferentes los unos a los otros. Mire, hay miles de diferencias, pero también tenemos miles de cosas en común. ¿Qué cosas tenemos en común como miembros de la familia de Dios? Veamos eso. Y Dios nos da 7 cosas que todos tenemos en común. Le estoy simplificando la vida a usted para que seamos unidos. Efesios 4, del 4 al 6, dice: hay un solo cuerpo y un solo espíritu. Así como Dios los ha llamado a una sola esperanza, hay un solo Señor, una sola fe, un solo bautismo. Oiga lo que dice: hay un solo Dios y Padre de todos, que está sobre todos, actúa por medio de todos y está en todos. Quiero que le ponga atención. ¿Cuántas veces se menciona la palabra un? ¿Lo analizó cuando fue leyendo? Hay un solo Padre, hay un solo un. Entonces somos un solo cuerpo. A todos nos ha dado un mismo espíritu. A todos. Una sola esperanza. Su segunda venida, a todos. Hay un solo Señor al que adoramos, a todos nos dio ese mismo Señor. Una sola fe, eso nos une, que está en la Biblia. Un solo bautismo, un mismo Padre de todos. Esas 7 cosas nos las ha dado a todos por igual. Y hay muchos más. O sea, un mismo camino, por ejemplo, un mismo futuro, una misma eternidad, un mismo equipo. Hay muchas cosas en común. Ahora, aún nuestras diferencias vienen de Dios y tienen la huella digital de Dios. Él nos hizo diferentes. Rompió el molde cuando lo hizo a usted. No fabricó a otro que se pareciera a usted. Entonces, no espere que la gente es igual que usted. Dios no solo quiere que toleremos a algunas personas, quiere que estemos unidos a esas personas. Y hay que entender una cosa, unidad, escúcheme bien esto, unidad no es uniformidad, ni es igualdad. El que seamos unidos no quiere decir que tenemos que ser iguales para que seamos unidos. El que estar unido no quiere decir que tiene que haber uniformidad para que estemos unidos.
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Aquí comienzan las 5 continuas. ¿Sabía usted que el diagnóstico de su salud depende de un buen resultado? 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

3 de la tarde con 32 minutos. Un saludo para toda la audiencia de Real FM y entramos a este espacio de 5 continuas, donde pueden escribir o llamar al WhatsApp 24020211 o a la línea fija, que es este mismo número, el 24020211, pidiendo su alabanza favorita y acá los vamos a estar complaciendo. Por acá teníamos ya un mensaje pendiente de leer. Saludos para Jacqueline Ramos, que dice: hola, buenas tardes, hermano, quisiera escuchar para las 5 continuas Montaje de Alex Zurdo, por favor. De acuerdo, ya tenemos listo este tema y va a ser el primero que vamos a complacer en esta hora de la tarde. Y aún nos quedan 4 espacios disponibles en caso de que alguien más se quiera animar a pedir su complacencia. 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Todavía no tenemos más mensajes, vuelvo a repetir el número por si acaso, es el 24020211. A este número pueden pedir su complacencia en esta hora de la tarde. Mientras tanto, vamos a ir arrancando entonces con este primer tema de Alex Zurdo junto con Nacho, titulado Montaje. Son las 3 de la tarde con 34 minutos.

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8: Cuatro de la tarde con 4 minutos, un saludo para toda la audiencia de Real FM y entramos a esta hora de Tardes Rancheras. Recuerden que pueden escribir o llamar al 2402-0211 pidiendo su alabanza ranchera favorita, así como también sus saludos para su gente querida. Y acá los vamos a estar complaciendo durante toda esta hora hasta las 5 de la tarde. A continuación vamos con un tema titulado Puras Bendiciones.

4 de la tarde con 12 minutos, por ahí estábamos complaciendo a nuestra hermana Marta, que había pedido el tema El Hijo Ausente de Humberto Sabán. Y a continuación, pues seguimos con más música ranchera. Y recuerden que pueden pedir su alabanza favorita al número 2402-0211.

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1: Cuatro de la tarde con 29 minutos, seguimos acá con música de cuerdas en Real FM y seguimos ahora con un tema titulado El Monte Calvario.

4:39, seguimos acá con Tardes Rancheras. A continuación con un tema titulado Cristo Resucitado. A buscar a los perdidos.

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5 de la tarde con 3 minutos, un saludo para toda la audiencia de Real FM y entramos a esta hora de música de cuerdas. Recuerden que pueden escribir o llamar al 2402-0211 pidiendo su alabanza de cuerdas favorita y acá los vamos a estar complaciendo durante toda esta hora.

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5 de la tarde con 38 minutos. Seguimos acá en Real FM con música de cuerdas. A continuación con un tema de los paladines del reino, titulado Omnipresente Dios.

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busquemos, dice la palabra ahí. Así como la mujer, que fíjese, póngale mucha atención a esto. ¿Qué es lo que dice que hay que buscar? Busquemos todo lo que conduce a la paz y a la edificación mutua. Ahora pensemos en algo. Dice la palabra, ¿se recuerda usted de la parábola de la moneda perdida? Dice que la mujer buscó la moneda perdida. Y así como se buscó la oveja perdida, fíjese, una oveja se había perdido. ¿Y qué hizo Jesús en la parábola? Fue y dejó a la 99 por ir a buscar la que se había perdido. Dejemos las otras 99 defectos y vamos a buscar aquella cosa que nos une. Claro, hablemos de cómo superamos esa diferencia, esos problemas. Ahora, somos tan diferentes los unos a los otros. Mire, hay miles de diferencias, pero también tenemos miles de cosas en común. ¿Qué cosas tenemos en común como miembros de la familia de Dios? Veamos eso. Y Dios nos da 7 cosas que todos tenemos en común. Le estoy simplificando la vida a usted para que seamos unidos. Efesios 4, del 4 al 6, dice: hay un solo cuerpo y un solo espíritu. Así como Dios los ha llamado a una sola esperanza, hay un solo Señor, una sola fe, un solo bautismo. Oiga lo que dice: hay un solo Dios y Padre de todos, que está sobre todos, actúa por medio de todos y está en todos. Quiero que le ponga atención. ¿Cuántas veces se menciona la palabra un?